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Mm-hmm.

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Cuando yo escribí esta canción no existía ni Facebook, ni Twitter, ni hashtag, ni la puta que los parió. Así que yo llegaba a Corrientes y decía que no saben ustedes lo que dijo la Muipú. Y no lo sabían. A que ustedes saben lo que dijo la Muipú. Dijo... dijo hola y adiós. Y el portazo sonó como un signo de interrogación.

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1: La verdad que bien, el otro día se nos rompió el motor en la final, así que bueno, ahora venimos con un motor nuevo, anda bastante bien. Yo creo que vamos a tener un gran fin de semana porque el autódromo nos cae muy bien, el auto está funcionando muy bien, y bueno, solo creo que faltaría redondear el fin de semana y vamos a ser candidato desde la primera salida de pista, así que creo que vamos a ser grandes candidatos nuevamente este fin de semana y bueno, vamos a ir en busca de un nuevo podio.
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1: Y por esto, es por eso que cantamos.

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1: Vamos a cantar todos los juntos. Gracias. Vamos.
2: Ahora vamos a cantar todos.
1: Todos juntos, por favor. Gracias. Muchas gracias.

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0: No será mucho, almirante.
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0: Muy bien, súper.
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0: Aire, aire para el informante, lunes 29 de junio, 5 y 2 minutos, 14 grados en Quilmes. Programa 102, ya bastantes programitas venimos teniendo en Radio Quilmes 106.5. Programa con mucha información, doble entrevista, ya arrancamos desde tempranito, ya arrancamos con las entrevistas, pero primero vamos a pasar a saludar a los chicos que siempre vienen, a los que por ahí llegan un poquito tarde, un poquito sobre la hora, pero bueno. Cinco, menos cinco, menos diez siempre están, el señor Juan Finazzi, la señorita Diana Pavón, el señor Matías García. ¿Cómo anda, señor Juan Finazzi, tanto tiempo?
1: ¿Cómo le va, señor Maxi Guerra? Buenas tardes a todos los chicos acá en la mesa, a todos los que nos están escuchando del otro lado. Bien, tranquilo, contento, ahí un poquito enojado porque me podía haber quedado 5 minutitos más y ver el gol de Brasil, y bueno, por atolondrado, por apurado, me lo terminé perdiendo. Pero no importa, le acerté al Prode, así que una buena tenemos ahí.
0: 2-1.
1: 2-1.
0: Yo le puse al revés, puse Japón.
1: No, yo le había puesto los votos a la verde amarela. Me guié mi amigo Bruno y dije, bueno, vamos a darle la chance al gordito. Que por eso no habrá venido, se habrá quedando ahí festejando en la casa. Así que nada, pero bien, contento, un programa más, el 102. Bien decía, creo que ya muchos programas seguidos al hilo. Vamos a ver si el lunes que viene estamos, porque bueno, adelantando un poquito, ya hay horario del Quilmes Gimnasia de Jujuy.
0: Sí,
1: porque con Gimnasia y Tiro ya jugó. Y bueno, nos queda ahí medio sobre la hora con la radio, pero no importa, acá estamos. ¿Qué es lo importante? Bueno, con los chicos, previo a lo que va a ser una semana agitada para el vóley de Berazategui.
0: Bueno, hablando de vóley, y siempre, bueno, y con los colores que por ahí caracterizan un poco el fanatismo de la señorita Diana Pavón, le falta una...
1: Sería
0: blanco y la banda roja, en realidad, claro. Sería al revés. Ahí parecería al club del señor Matías García, que está al lado. ¿Cómo anda, señorita Diana Pavón?
2: Muy buenas tardes a todos los oyentes. Tarde pero seguro. Bien, contenta, la verdad. Contenta porque estamos metiendo bastante voley en el programa, toda la actualidad del voley de la zona y más que nunca en lo que se viene esta semana.
0: Así es. Me imagino que, bueno, en la familia se vive algo particular, porque, bueno, acá el que te dije está involucrado en el partido.
2: Sí, se vive de una manera particular y se espera con ansias.
0: ¿Y usted, señor, espera algo con ansias? No sé, digo, Paraguay, Independiente, no sé.
1: Él está esperando que Ábalos llegue a Gadosa.
3: Discúlpeme, mi color es verde-amarillo.
0: ¿Por qué? Bueno. Ya se empieza a vender como acá, como uno que llevó la pechera del AFE el fin de semana y dijo que...
1: Era la que me habían dado de prensa, otra no tenía.
3: Mi color es verde-amarillo, poco a poco.
1: O sea que hoy usted iba con Brasil.
3: No, yo jamás hincharía por una selección.
1: Si es verde amarillo, como usted
3: dice. Estoy hablando de clubes.
1: Hablando de
3: clubes. Hoy sí le pegué al Prode igual que él. Puse 2-1 Brasil. No por Bruno ni por nadie, porque... Pero ganaba Brasil.
0: Más
3: Japón son verdes.
0: Más apretado que Julio Muñeco.
2: ¿Cómo?
0: Perdón, digo, el resultado, digo, 2-1, digo, casi de ahí.
3: Sí.
1: En cada quien arranca el programa como claro.
3: Que claro. Después nosotros decimos algo y usted
1: claro.
0: Recién en off estábamos hablando acá con el señor Santiago Pavón, que ya lo pasamos a saludar, el señor Ariel Fernández, era porque le dije hoy Agustín, pero es Ariel Agustín Fernández, le pegué el segundo nombre. Estábamos hablando por el tema de lo que podían llegar a decir, pero bueno, me imagino que están tranquilos y esperando el partido con ansias.
4: Sí, totalmente, de mi parte, más que nada, un clásico no es un partido cualquiera. Y nada, con ganas, con muchas ganas.
0: La amistad queda de lado, me parece, en un partido, ¿sí o no?
5: Sí, obvio. Apenas saludamos, nos saludamos en la cancha, después hasta que termina, sí, va a quedar de lado la amistad.
1: Bueno, ahí un poquito ya se presentaban los chicos y bueno, ya lo decía Maxi, del lado de... Hoy, este año de la Muni, Santiago Pavón, y del lado de... del Deportivo, el capitán, Ariel, así que bueno, muchachos.
5: Yo sigo.
0: Ya
5: sí, que nos abandonó el barco.
0: El capitán tiene un palito, ya dijo vendido, ¿viste? Pero me viene vendido.
5: Eso fue fuera del aire,
2: no. Ariel Arias Mambrú, me dijeron.
5: Sí,
2: ¿me podés contar la historia un poco de ese apodo?
6: No se puede contar.
0: ¿Relacionado a la banda de la época del 2000 o...?
5: No.
3: No hay un dibujito que decía Mambrú se fue a la...
0: Una canción
2: claro,
0: infantil.
3: Esa. ¿Es por eso?
5: Es una canción, es porque una vez nosotros, yo hace muchos años que juego al voleibol, tengo muchos años.
3: Sí. No se nota.
5: No, tengo bastante años.
3: No, en serio, pensé que tenía la de él.
5: Cuando jugamos... No, la de él está reinada. Cuando yo jugaba la Liga Sureña hace mucho tiempo en un club ahí en Varela, ahí entre amigos, uno de los pibes me dice, che, vamos a jugar ahí a Solano, qué sé yo, que yo vivía en Solano en esa época. Bueno, dale, terminamos de jugar un amistoso, después fuimos a comer una pizza y apareció un mesero trans que mi amigo lo reconoció y dice, ese es Mambrú, el que estuvo en Crónica cuando estaba la época de... Ay, no me acuerdo cómo se llama la...
0: Sí, ya se va a decir que cuando apareció lo suma lo va... esas cosas, bueno, sí, ahí, sí.
5: Y había ido a cantar una canción de ACDC. Bueno, nos reímos un rato así porque fue re loco verlo ahí sirviéndonos la mesa.
4: Y quedó la poda ahí nomás.
5: Quedó, claro, quedó la después voy al club y digo, che, ¿sabés que estábamos así con el viejo? Y me apareció este chabón y nada, y empezaron a cargarme los pibes, ah, Mambrú, porque así se denominaba el... La señorita.
1: Básicamente te prendieron reforma.
5: Nada, y ahí me quedó, y bueno, ya para diferenciar, estaba bien.
4: Chiste interno.
0: ¿El señor tiene algún apodo? ¿Usted que sepa ahí de la banda contraria le cae algún apodo o no?
5: No se pueden decir ahora. Lo voy a respetar.
1: ¿Qué habrá ella?
2: Bueno,
1: la que sabe.
2: La primera consulta es, bueno, ¿qué sienten vibrando en este partido sabiendo que ambos ascendieron juntos, de hecho, el año pasado en la final que se juega en el Deportivo, y ahora se va a jugar en el Club Ducilo, donde va a ser un panorama muy lindo, y es un partido aparte, sacando en qué momento están ambos equipos en las tablas, viene siendo un torneo complicado para ambos equipos.
4: Sí, la verdad que un torneo re complicado, los resultados no se vienen dando de nuestra parte, pero estamos laburando para eso y el clásico es un partido aparte, totalmente. Para mí, o como lo siento yo y cómo lo vivo al deporte, el clásico es el clásico y es un partido aparte, no importan los demás.
5: Bueno. siempre se espera este partido, o sea, es un partido encima, es un partido donde hay muchos amigos del otro lado, no solamente está él, tengo muchos amigos del otro lado, muchos conocidos. Y ya hace dos años que nos venimos cruzando con ellos, y están buenos los partidos. Se vive otra intensidad, está bueno. A veces se da a favor nuestro, a veces se da a favor de ellos, pero bueno, están buenos. Y sí, como mencionabas, el año pasado jugamos juntos y el último partido lo perdimos juntos. Espero que esta vez pierda de vuelta.
0: Bueno, recién se vio, lo vimos nosotros en off, la buena relación que tienen ambos, el abrazo, todo lo que se relaciona a la amistad. Hay una apuesta interna, digo, bueno, vos decís del otro lado hay amigos, o sea, ¿hay apuesta entre ustedes o cuántos puntos van a hacer cada uno? ¿O se juega algo en la semana?
5: Todavía no se jugó nada. Yo el fin de semana la piqué, pero ninguno agarró la bandera.
0: Ahora
5: tenemos un grupo donde, porque aparte jugamos otros torneos juntos. Y la piqué ahí, todos, pará.
4: Re en el molde, mal.
5: Sí. Así que bueno, lo dejé ahí, pero bueno, no sé.
0: Ahí recién el señor lo
4: yo te apuesto, ahí. Te juego por un fernet.
0: Papá.
5: ¿Un fernet?
0: ¿Y la coca? Ah,
5: listo, lo tomamos juntos.
4: Dale.
0: Ahí está, mirá, ahí está la puerta.
4: Listo.
0: Ahí
4: está.
2: Quedó clip en vivo.
4: Sí.
1: Bueno, me quedé, no sé qué pasó, pero bueno, problemitas técnicos. La pregunta que ya le hemos hecho a alguno de los chicos, vos de tu lado, ¿qué sentís de volver a defender los colores de GMB en un clásico? Y bueno, de tu lado recién lo decías, espera que el resultado vaya a favor del Deportivo, de visitante, porque bueno, les toca ir a la Muni.
4: Y va más a lo personal eso, a mí me encanta la municipalidad, fue de donde salí, fueron mis primeros pasos en el vole y sigue estando el primer profesor que tuve, que es Fabio Gea, y me siento muy representado por el club, porque siempre se me recibió bien, nunca tuve ningún problema, ya sea administrativo o cuando me quise ir, y nada, y hoy defiendo los colores con ganas, con como lo vengo haciendo en todos los clubes en los que jugué, por amor al deporte y porque me gusta mucho el club.
5: Y de mi parte, yo en el Depo ya van a ser 3 años que estoy jugando. Yo estoy bien, estoy cómodo ahí. Él sabe bien, nosotros el tema del entrenamiento, el tema de los partidos, medio como que andamos a los punchazos todo el tiempo. Pero más allá de eso, yo me siento cómodo. Ahora este año me tocó ser capitán. Años anteriores estuvo siendo Gorostieta, que estaba escuchando que vino.
1: Sí, bueno, el año pasado han venido el Pibu, claro, y Goro, ya han pasado los chicos.
5: Y nada, o sea, ahora me tocó ser a mí porque soy el que más tiempo está. Hay chicos que están al mismo tiempo que yo, pero bueno, soy el más grande, soy el, digamos, el más cara dura en ese sentido.
4: El referente.
5: El referente, hay que llamarlo así. Así que tengo muy buena relación con el entrenador, entonces como que hago un poco de mediador en ese sentido. Entonces ahora me toca estar como cabecilla, digamos. Y nada, en el momento del partido lo defiendo de donde estoy, a veces adentro, a veces afuera de la cancha, pero siempre ahí empujando, dándole para adelante.
1: Antes de que, bueno, pregunte Mati, te quería preguntar, dentro de este rol de referente, ¿no?, que vos decís, ¿cómo manejás junto al técnico la cabeza del equipo? Porque de ahí lo decía, bueno, lo viene diciendo programa a programa, por ahí este arranque en tercera no es el que se esperaba para los dos equipos, después de lo que fue el ascenso, y bueno, previo al clásico, ¿cómo se maneja la cabeza sabiendo que para los dos el panorama por ahí no es el deseado?
5: Mirá, tengo la suerte de jugar con muchos amigos, o sea... Tengo la fortuna de jugar con muchos amigos que son, tienen la misma edad que yo, o son un poco más chicos, o hay más, están más grandes. Que ya jugaron en otro nivel, jugaron en otra cosa, o sea, tengo la ventaja esa. Entonces se le puede hablar de otra forma que por ahí antes, años anteriores no pasaba, porque habían... no lo digo por el caso de él, porque él es como si estuviera en un viejo en el cuerpo de un joven, pero... Ahí siempre fue muy joven el equipo del Depor. Ahora es al revés, ahora es como que tiene mucha edad. Y nosotros este año se desarmó mucho el equipo. Teníamos muy buen equipo, muy buen plantel, con muy buenos jugadores. Y a principio de año como que se empezó a disolver, entonces tuvimos que armarlo de otra forma y nos armamos así a las trabas. Claro, a los ponchazos. Y nada, lamentablemente los resultados no se dan porque el nivel está muy difícil. O sea, no es que... somos malos, o sea, sí somos medio malos, pero hay equipos que están muy bien armados, se armaron muy bien, entonces no están saliendo las cosas como queríamos, pero nada, es largo el año, o sea, recién estamos a mitad de año, o sea, la idea es tratar de mantener y bueno, pelearlo hasta el final.
1: Es un poco, perdón, no, Mati, es un poco también el derecho de piso que paga el recién ascendido, vienen de cuarta, van a tercera, y es también... que pasa en cualquier disciplina, es el derecho de piso que paga el recién ascendido.
5: Sí, la verdad, en los 3 años que estamos, este es el primer año que nos cuesta tanto. El primer año lo ascendimos bien, o sea, tuvimos una sola derrota. El segundo año lo ascendimos bien también, o sea, un poquito más complicado, se nos dificultó a lo último, pero lo ascendimos, o sea, ascendimos...
1: que era importante.
5: Que era lo importante. Este año, imagínate, estamos apuntando a tratar de mantener, o sea, y después lo que venga después es todo chapa. O sea, ojalá podamos ascenderlo, pero bueno, somos realistas de que va a estar muy, muy complicado.
3: Ahora sí. Ariel, Santi, mi pregunta es para los dos. Al tener este arranque complicado, ¿sienten que este clásico puede ser el trampolín para el que gane y quizá hundir un poquito más al rival y al que pierda, teniendo en cuenta que, bueno, los clásicos son así, son aparte, lo bien mencionaban ustedes, y teniendo en cuenta que acá no hay empate, hay un ganador?
7: Es anímico.
3: Sí.
4: Sí, yo mirando la tabla más que nada lo veo muy importante porque uno va a quedar arriba del otro y ya estamos llegando casi a la... primer parte del año y después está el receso de invierno, creo que son como 2 semanas y pico, y es muy importante este partido. Para nosotros como equipo también nos viene costando, así que no podemos dejar pasar el clásico.
5: Sí, yo lo veo importante, no sé si tan importante este partido. A ver, ya venimos mal, o sea, yo lo quiero ganar todos los partidos, no este solo, yo lo quiero ganar a todos. Tiene el condimento de que lo quiero ganar aparte, o sea, con más gana. Primero, porque no necesitamos. O sea, todo punto vale. Segundo, porque es el clásico. Y tercero, porque me van a gastar toda la semana si llego a perder y no quiero perder. O sea, ese es como...
4: Igual, te van a gastar igual.
5: Así que, como sea, lo quiero ganar. O sea, no. Pero no todos los clásicos igual, ¿eh? O sea, pero en este en especial porque hay muchos amigos del otro lado que antes no estaban... Así que bueno.
2: Bueno, mi pregunta va más para Santi, que sabiendo que ahora te estás teniendo mucho rodaje o mucha importancia en el sub-21, en la tira de inferiores, ¿cómo te sentís, capaz no teniendo el rodaje que esperabas en mayores, sabiendo que se armó un plantel para tratar de competir, mantener mejor al equipo en lo que sería la tercera y están ahora en la zona baja como repasábamos?
4: Nada, la decisión del rodaje en mayores no pasa por mí. Yo voy y entreno y cumplo y hago lo que está a mi alcance. Yo no pretendo jugar. Si juego es porque me lo merezco. Y nada, en sub-21 el equipo que tenemos está muy bien. Formamos un grupo muy bueno. Yo llegué muy de afuera, los chicos no los conocía ninguno. Y ninguno me dio la espalda y me supieron integrar rápido. Y es hoy que estamos entre los tres mejores de sub-21, estamos a mitad de año. Y que inferiores, ahora está buscando un proyecto de ascender y no estamos muy lejos tampoco. Y con respecto a lo de mayores, no puedo acotar mucho, no pasa por mí. Sé que los puntos que me tocan jugar me los merezco porque cumplo, entreno y hago las cosas que tengo que hacer. Pero no pretendo jugar más que alguien o por alguien.
2: ¿Hay mucha competencia este año, vos decís, en el plantel?
4: Sí, bastante, bastante. Hay competencia porque tenemos jugadores con más experiencia, quizá con otro estado físico o más cabeza, pero sí, hay mucha competencia.
1: Vos justamente tenés una de las más difíciles, desde que competir el puesto a Fede.
7: Ah, pensé por la cabeza, como el jugador de la cabeza,
1: no, porque justo él...
5: Sale cabezón.
1: No, bueno, justo te toca competir con Fede, que hace rato que viene jugando en Amur, y bueno, el año pasado formó parte del equipo que ascendió, entonces dentro de esa jerarquía que por ahí él decía que tenía dentro del depo, a vos te toca competir en Amur con él, por ejemplo.
4: Sí, yo no lo veo tanto como una competencia tipo de él contra mí, sino es más en el día a día, en la semana, o sea, algo que nos dio a entender Nicolás, que es el entrenador de mayores, es que va a jugar el que mejor esté, y si él cree que está mejor Federico, que vaya con eso, pero yo estoy entrenando igual o mejor que Federico, o Federico mejor que yo, y yo no lo puedo decir.
1: Antes de seguir, le recordamos a la gente, estamos hablando con Ariel Fernández, capitán del Club Deportivo de Berazategui, con Santiago Pavón, jugador del Gimnasio Municipal de Berazategui. El miércoles primero va a ser el clásico en cancha de la Muni, así que nada, el que quiera dejar su aliento o su mensaje para cualquiera de los dos, pueden dejarlo en el canal de YouTube de Radio Quilmes, como algunos que ya están ahí dejando, ya lo vamos a estar leyendo. Si no, mandar mensaje al 11-5508-5530, que nuestro operador Manu lo va a estar recibiendo, lo vamos a estar pasando al aire. Pueden mandar audio, el que quiere mandar audio. Así que bueno, siempre y cuando con el respeto que se merecen los dos entrevistados. A no ser que sea, perdón, ¿no? Alguno que le quiera tirar algún chicanazo previo, también.
5: Pero que se ubique.
1: Claro, sí, bueno, que se ubique.
7: Que haya un poco de filtro.
4: Que no lo tiren anónimo.
1: También.
7: Bueno, hay cada uno también. Ari, te quería preguntar, bueno, más que nada, Santi, cuando ya estuvo la primera vez, hablábamos un poco de el día a día.

0: porque no nos pagan por esto. Todo lo contrario, nosotros tenemos que pagarnos todo. O sea, nosotros tenemos que pagarnos las camisetas, tenemos que pagarnos la cancha, tenemos que pagar la cuota, tenemos que pagar esto, pagar aquello. O sea, y es un gasto importante. En mi caso, hablo por mí, yo soy cabeza de familia también, o sea, tengo que trabajar, soy papá, tengo un nene de 6 años, soy esposo, o sea, y tenés que cumplir con todo. Y a su vez, para poder rendir en lo que a vos te gusta, tenés que darle mucho tiempo. O sea, tenés que, cuando no estás entrenando, tenés que ir al gimnasio, y cuando tenés que... O sea, te tenés que dividir en un montón de cosas. O sea, el vóley a mí me quita mucho tiempo de mi vida. O sea, mucho tiempo. Encima yo vivo en Wilde, estoy jugando en Berazategui, o sea, tengo un... Claro, tengo un buen tramo. Yo usualmente de entrenar llego a la 1:30 de la mañana en casa. O sea, y yo a las 6:30 tengo que estar levantado para irme a trabajar y estar todo el día. Y bueno, y es muy complicado, es muy complicado. Estamos justo en la altura del año donde más se complica. O sea, porque hace mucho frío, porque no tenés el 100% de las comodidades. Pero bueno, en sí, yo creo que el deportista amateur es la que la pasa, la que la vive a esto. O sea, es el que más lucha, porque el profesional le pagan por hacer lo que a él le gusta. O sea, entonces eso es
1: un lujo.
0: Sí, es un plus que tenés que... vos, al contrario, tenés que pagar para hacer lo que a vos te gusta. Tenés que darle, el sacar tiempo a las familias, tiempo al trabajo, tiempo tuyo, o sea, usualmente yo no descanso, por ahí llega un domingo que no tengo nada que hacer y es, tengo que ir a la plaza con el nene. Y bueno, vamos un rato, o a veces, está nublado, no vayamos, vamos a quedarme acá y aprovechás para descansar, ¿viste? Porque aparte yo tengo 35 años, o sea, llega un momento que el descanso es muy importante y el cuerpo lo pide. Si no te empieza a doler todo.
2: Sí. Sos un viejo choto.
0: Soy un viejo choto.
3: Un palito iba a tirar, señor. Quería acotar ahí.
1: Bueno, como que si vos no te levantaras tan temprano, ¿no?
2: Sí, pero...
1: El señor vino durmiendo en el Uber.
0: Pero labura.
3: La cara la tiene.
1: Claro.
0: Bueno, claro. Tenés que aprovechar de dormir donde pueda. Yo en el colegio, me duermo un toque.
4: A ella también le puedes tirar el palo, si quieres decirle, yo laburo, yo no.
2: Sí, yo no quiero justificar el deporte con eso, pero yo también trabajo, me levanto a las 5 de la mañana y no me quejo.
0: Nah, bueno, imagínate que tenés 15 años menos que yo, o sea.
2: Claro,
1: tiene vitalidad todavía.
0: Yo cuando tenía 21, 22 no me quejaba, hacía todo.
3: Traía caravana.
0: Claro, sí, no dormía, no. Esto que acabo de decir no lo hubiera dicho ni loco, pero bueno, ahora lo vivo.
4: Quédate tranquilo que acá nosotros lo entendemos, también tenemos una compañera que está en los 30, 35 y bueno. No, por ella, no está presente.
1: No, yo no.
4: Pero bueno, le entendemos, pásalo por ella.
1: Bueno. Me gustaría que digan desde su punto de vista, obviamente vos como punta y como capitán y vos como armador además de sub-21, ¿qué creen que necesita el plantel de mayores de cara a la próxima rueda? Porque a pesar de que quedan 6 puntos en juego, no van a llegar los clubes a clasificar a la rueda campeonato, van a tener que pelear la reubicación. ¿Qué creen que cada club necesita para mantener la categoría que tanto costó ascender el año pasado?
0: No.
3: La más difícil.
0: Bueno, mira, no sé qué es lo que necesitaríamos. Por ahí un par de jugadores más, mejores, estaría buenísimo. Pero con lo que tenemos, no sé, si lo supiera lo estaríamos haciendo en este momento para poder... yo creo que, y soy un... estoy convencido de que todo es trabajo. Así que, nada, trabajar más duro y darle para adelante, o sea... Está jodida la categoría porque está muy jodida, pero lo que vi hasta mitad de año es que, salvando Piedad, después cualquiera le puede ganar a cualquiera. O sea, ellos jugaron contra equipos que ellos le ganaron y nosotros por ahí perdimos, y al revés. Y hemos jugado contra equipos que nosotros le hemos ganado y que perdimos contra otros que ellos sí le ganaron. O sea, así que la categoría está para cualquiera. O sea, no hay un claro ganador a la hora de jugar un partido. O sea, nosotros nos vamos a jugar el miércoles, yo no sé quién está mejor parado en este momento. O sea...
2: Y yo creo que a nosotros nos falta terminar de encontrar una identidad, un estilo de juego. Si somos un equipo de K1 o si somos más un equipo de bloqueo y contraataque. Porque la verdad, hablando a nivel jugadores, somos todos muy buenos. Y capaz que unificarse un poco más como grupo estaría buenísimo.

0: Eso creo que son nuestros puntos así medio débiles, que cara a la rueda que se viene, que es justamente la de descenso, que va a ser re dura, estaría bueno que afirmemos ahí, un poco en el grupo, un poco en la personalidad y ver si lo podemos sacar adelante.
1: Bueno, repasamos, Dai, el cronograma de lo que va a ser la fecha del clásico, obviamente para que la gente se vaya manteniendo al tanto, si bien ya lo venimos diciendo hace un par de fechas. Esperemos que la transmisión esté en nuestro canal de YouTube, vamos a hacer lo posible por estar ahí.
2: ¿Hay que pedir solicitud de vuelta?
1: Sí,
3: Sí.
1: seguro, va a tener que pedirla. Vamos a ver quién relata, si yo o
2: Bruniño.
1: el gordito.
3: Ya me hicieron un pedido de que sea usted, señores. Yo no quiero tirarle.
2: Ah, quieren, obviamente quieren ahí la cábala.
3: Claro.
2: Es como de Paul con los caramelos.
1: No sé si cábala, porque creo que tengo uno para cada uno. El último lo ganó la Muni y el anterior
3: lo ganó
1: ganó
3: el Deportivo.
1: Así que tengo uno y uno. Pero bueno, vamos a ver
0: Qué
1: quién dice
0: partidazo.
1: que relata.
2: ¿Cuál?
1: ¿Cuál de
0: El
1: los dos?
0: último. El primero
3: el 3-1 en el
0: siciliano.
3: Siciliano. El 3-1 en el siciliano.
0: Y el 3-2 en el Depo también, una banda de
1: para
0: gente.
1: mí fue mejor la final, porque fue el que la termina empatando, lo dan vuelta. Ese fue un verdadero partido.
3: Clip viral, hubo de todo.
4: No sé, yo no me acuerdo de ese partido.
0: Muy bueno.
2: Claramente, borrate el cassette.
3: ¿Qué partido?
0: Yo, antes de que cambien de tema o se pongan a hablar de otra cosa, quería preguntarles a ustedes, entrevistadores, a quién les gustaría que gane. Y estaría con un poquito de motivo.
2: Yo, bueno, y nacido, son ustedes los que pasan. No,
3: pero
1: ¿cómo? Tiene que arriesgar.
0: Ah, se lavaba las manos, ¿no?
2: Ay, bueno. Yo por simpatía acá, por el señor Pavón. No, por juego, porque no sé del voley, pero solo por la simpatía.
1: ¿Sí?
2: Ustedes dos, lo pasó
5: y
2: ustedes.
5: Y para hacer la contra, pues, de partido.
1: Para hacer la contra, nada más. ¿Y usted?
3: No.
1: ¿Por la sangre?
3: Claro,
5: sí, pero
3: exacto.
5: ¿Pero no sabe para
2: dónde va a tirar? Claro. ¿Por cuál de las dos camisetas?
5: Claro.
3: La sangre es más densa que el agua. No, para mí tiene que ganar la Muni, tiene que ganar GMB.
1: ¿Yo? Porque tengo más gente conocida, ojalá que gane la Muni, pero la verdad que sea para cualquiera de los dos, que gane mejor.
3: Nosotros apoyamos al vole de la zona para que crezca, la idea siempre fue transmitir los partidos para que esto se mueva, para que la gente los conozca, la gente los siga, y nosotros que estamos en el ambiente de vole sabemos que capaz durante el año no pasa nada, pero en este tipo de clásicos, por ejemplo, el Club Ducilo se explota de gente. 200 personas seguro entran, y en la transmisión que hicimos en la final del ascenso el año pasado vimos que éramos casi 200 en simultáneo, más seguro no sé cuántas habremos ido en el Deportivo estando ahí. Así que
1: lo único que pedimos es que para los que estén presentes no muevan el andamio, porque
3: por favor. Le da vértigo al
1: señor. En cualquier momento vamos a terminar en el piso. Pero después,
5: pero
1: están
5: más,
1: todos invitados.
2: Pero más el piso no va a bajar.
5: No, pero se va a hacer más viral el clip.
1: Claro, porque
3: se cae la cámara.
0: Más gente.
1: El Sonso se cayó de arriba.
2: Como el video del nene que está en el techo, que intenta saber controlar y ahí cae.
5: Hay que vender.
0: El negro.
1: Pero la idea es hacerme viral y que yo esté vivo.
5: Igual si se cae, ya está. No hay club que aguante.
1: Mire si sube Brunito conmigo.
5: No,
1: bueno, repasamos la fecha del clásico.
3: Sí, cómo no. Primero vamos a repasar cómo llegan ambos clubes. El Gimnasio Municipal de Berazategui perdió 3-0 en la fecha 13 ante Lavallol, en su visita a Lavallol, y va a recibir al Club Deportivo de Berazategui el 1 de julio, miércoles, a las 9:30 de la noche en el Club Ducilo. Para la gente que quiera asistir, es calle 5, 151, el Club Municipal Ducilo. Y el Deportivo, por otra parte, perdió de local 3-0 ante Atlanta, en el Cortázar, si no me equivoco. Y bueno, te toca también visitar, como veníamos repasando, al Gimnasio Municipal en Ducilo.
1: Bueno, los dos llegan con la derrota, uno de visitante, uno de local, así que un poquito lo que decía Mati va a ser por ahí el puntapié a levantar cabeza después de lo que fue la última fecha.
3: Exactamente, el Club Deportivo se encuentra en la posición 13 de tercera división masculino con 12 puntos, mientras que la Muni lo sigue con en el puesto 14 con 10 puntos. Bueno. Así que venimos cabeza a cabeza en ambos sentidos.
1: Hay un mensaje, algo ahí, porque vi que se rió, dije algún mensaje recibió. Se puede decir, si no pasa nada.
0: Sí, los pibes se están berretineando y nos cagamos de risa. Berretineando, tirando chistes.
2: Lenguaje moderno, usted.
0: Lunfardo.
1: Usted lo usa, el lenguaje, no se haga acá el galán.
2: Es como Diño, que es el correcto y vive a 5 cuadras de allá, ¿no?
1: Bueno, primero que nada, chicos, agradecer a vos por haber venido, de vuelta a Santi, y bueno, vos por haber venido por primera vez. Lo que digo siempre, tanto para ustedes como cualquiera de sus compañeros, los micrófonos y las puertas de la radio están abiertas para que vengan, para que hablen, para que obviamente muestren un poquitito. Ojalá el miércoles podamos estar ahí con la transmisión. Ya vamos a ver quiénes son los encargados. Seguramente Dai va a estar comentando, porque otro no hay que sepa más que nosotros. Y bueno, después en el relato vamos a ver quién está. Lo último, ya para ir cerrando y dejarlos tranquilos también, un mensaje de los dos para que inviten a la gente a que vaya el miércoles. ¿Por qué tiene que ir el miércoles? ¿Por qué tiene que seguir a los pibes de Brazategui? No solo ustedes, sino que también está el Benito Quinquela Martín. Y bueno, hay otros clubes también dentro de la zona que compiten. Así que nada, qué mejor que ustedes, que son los protagonistas, inviten a la gente a que se sume. Y bueno, justo el miércoles tienen un partidazo para ir a ver.
6: Va a estar lindo el partido.
2: Hola,
0: nada, como algo que representa mucho al club es el aguante que tenemos entre todos, así que los invito a todos los inferiores, a padres, madres, abuelos, tíos, lo que quieran venir, va a estar buenísimo, el ambiente del club es muy lindo, la entrada no está muy cara, así que aprovechen y vengan, que vamos a pasar un buen rato.
6: ¿No va a ser a ti?
0: Y no sé, fíjate tu club.
6: Ahora es mi club. Bueno, estaría bueno que vayan si quieren... quieren ver un partido de Metro intenso, que vayan, porque va a estar muy bueno, va a estar muy intenso. Ya al conocernos tantos, va a ser un partido intenso por el tema de la discusión, el tema de todo.
3: Pobre del árbitro que subo.
0: No, lo van a volver loco.
1: ¿No está confirmado todavía el árbitro?
3: Sí.
1: ¿Quién es? ¿Lo tiene?
3: Tomás Noguera, vimos.
0: Santi Noguera.
3: Santi, perdón, Santiago Noguera.
6: Bueno, va a hacer lo que pueda, seguramente. Pero sí, y de paso, para que este deporte crezca, está bueno para que los jóvenes se enganchen, para que los padres, si están buscando alguna actividad para los hijos, piensen en el vóley, que es un deporte que te da mucho. Así que nada, eso.
1: Bueno, si quieren dejar algún saludo a alguien, están...
5: Quemar alguno.
6: Cuando subí el flyer de que iba a venir, no te olvides de mí, no te olvides de mí, no te olvides de mí.
1: Siempre pasa, por eso.
6: Así que nada, mando saludos a todos ellos, todos ex compañeros, amigos de la vida. Le mando saludos a todos ellos. No quiero nombrar ninguno porque me voy a olvidar.
1: Sí, claro.
6: Ya les avisé.
1: Eso es peor.
6: Ya les avisé que me iba a olvidar, así que...
0: ¿Y usted, señor? Y nada, yo fuerte al medio, a mi papá, a mi mamá y a nadie más.
6: Bueno, también a mi familia, perdón, estoy dejando
5: por nada,
6: me van a matar.
5: Me van a matar,
6: sí. Me van a matar.
1: Bueno.
5: ¿Vamos a ver, parece?
1: Sí, nos vamos a una pequeña pausa. Nuevamente agradecerle a los chicos por haber venido. Le deseamos el mayor de los éxitos el miércoles, que gane el mejor, como dije hoy. Así que nada, ahí pasaba la palabra de Ariel Fernández, capitán del Club Deportivo de Brazategui, y de Santiago Pavón, jugador de Gimnasio Municipal de Brazategui. Nos vamos a una pequeña pausa y cuando volvemos, terminamos con la tira femenina, la voz de la señorita Diana Pavón. Hablamos del Mundial, que
5: está
1: ya arrancaron los 16avos, está jugando Alemania. Y hablamos de los clubes de la zona, que es lo más lindo. Así que nos vamos a una pequeña pausa y ya volvemos con más celebridades.

0: hablando de Traica. Bueno, volvemos. 17:48 minutos.
1: ¿Usted se la agarra conmigo porque usted ¿cómo se dice?
0: ¿Qué?
1: ¿Cómo se llama?
2: Pero se usa en todos lados.
1: La prensa de la Ferrer.
2: Se usa en todos lados, gordo.
1: La Almate también tiene el escudo del club.
0: Che, hablando de Traico, está buena la canción del disco, ¿no? De Traico, de Milton, la de
1: la que manda el grupo. La que hizo en honor al señor Matías García.
0: Y el señor Bruno Lagoria,
1: Cristian
0: Silva.
2: Y el señor Juan Finazzi.
1: Recuerda a un viejo Cristian Silva en una ciudad vecina.
0: ¿En Buró?
1: No,
2: una ciudad balnearia.
1: Una ciudad balnearia.
0: Ah, mira.
2: Sí.
1: La verdad que más pobre, Cristian.
0: ¿Más?
1: ¿Qué? No, pobrecito. Bueno,
2: no sé por qué a mí.
1: El saludo, cree que te diga al aire.
2: Pero yo no soy infiel.
0: No.
2: Yo no.
0: Después,
2: yo no tuve.
0: Al operador, me gustan todas de Milton, búsquelo por YouTube.
1: Bueno,
2: no.
1: Vamos a saludar a la gente que aparece en los comentarios. Fer Pascucci dice: hola, colegas de Quilmes, ¿cómo están? El domingo, Quilmes de Tres Arroyos juega el clásico contra Huracán de Tres Arroyos. Calculo que hablando un poquito del regional, sería
0: sí,
1: el regional amateur. Así que nada, bueno, para los interesados de Quilmes General, el domingo está ahí el clásico entre los dos clubes de Tres Arroyos, Quilmes y Huracán. Así que bueno, ojalá gane el ¿cómo sería el...?
2: ¿Qué?
1: El que tiene un nombre parecido.
0: Homónimo, ¿no?
1: El homónimo de arroyo de
2: Tres Arroyos.
1: Claro, de Tres Arroyos. Eduardo Ángelo, como siempre, presente. Dice: hola chicos, buenas tardes para ustedes. Eduardo, que ayer estuvo en el Arce y anteayer estuvo en cancha del Porbe, así que siempre laburando el amigo Eduardo y escuchándonos. Y el señor Bruno Lagoria Sports, que dice: saludo a todos en la mesa, y pone la banderita de Brasil y unos corazones. Debe estar contento porque ahí sobre el final terminó encontrando el empate.
2: Qué gol.
1: Sí. Pero bueno.
2: ¿Vos viste la defensa brasileña? A la defensa de Japón.
1: Sí, pero estamos jugando con Japón. Que vienen en alza.
2: Dejó un
1: pero...
2: hueco. Un hueco más el que tiene Cristian en la cabeza.
1: Pero bueno, está contento el señor ahí, Bruno Lagoria, nada. Yo que la señorita Lourdes Gandaria, a la cual también le mandamos un saludo porque no pudo estar presente, lo voy atando porque ganó Brasil y ese es peligroso. Así que nada, el saludo para el señor Máximo Abel Castro también, nuestro colega que hoy no pudo venir, el señor Cristian Silva. Creo que no me olvido de nadie.
0: Y el señor Pedro Navarro, que bueno,
1: Pedro Navarro, obviamente que nos enteramos que está...
0: Está con Nana, está internado.
1: Está internado, así que bueno, ojalá lo tengamos pronto haciendo sus entrevistas acá en el estudio. Cerramos la columna de volei. Recién teníamos a los chicos, a Ariel Sánchez y a
3: Ariel Fernández.
0: No lo quería decir yo para no equivocarme, se equivocó.
1: ¿Viste? Ariel Fernández y Santiago Pavón. Esperemos que el miércoles estemos ahí con la transmisión. Y bueno, hablamos también ya un poquito de las tiras. Y bueno, cerramos, Dai, ¿te parece?
3: Sí, cerramos con masculino, hablando de mayores de volei, con el Benito Quinquera Martín de Cuarta División Caballeros, que por la fecha 13 ganó 3-0 a Las Heras. Y en la fecha 14 deberán recibir a Banade el miércoles 1 de julio, también a las 9:30 de la noche. Los chicos del BQM están sextos en la tabla de Cuarta División con 26 puntos.
1: Ok.
3: Ahora pasando un poco a femenino, primero también con el Benito Quinquela Martín de Cuarta División Damas. Por la fecha 13 perdieron 3-1 ante Padua de visitante, y por la fecha 14 van a tener que recibir a Ferro B el jueves 2 de julio a las 9:30 de la noche. Actualmente las chicas de BQM están 12avas con 13 puntos en la tabla de Cuarta División Damas. Pasando ahora a Sexta División, se cerró el campeonato, la fase regular de Sexta División Damas, de la zona A, donde están GMB y el Club Deportivo Berazategui. GMB, que ganó 3-2, ganó en tiebreak ante los Andes y cerró la fase regular como punteras en la tabla, en la zona y en la categoría, con 34 puntos. Terminaron primera las chicas, la siguió Independiente B con 32 y Monte Grande con 31. Por otro lado, las chicas del Deportivo cerraron esta primera fase perdiendo 3-1 de visitante ante Portela y cerraron en la tabla séptimas con 21 puntos, lo que les permite, al igual que el Gimnasio Municipal, entrar a la rueda campeonato, y obviamente están esperando el fixture y los rivales para la próxima zona.
1: Bueno, perfecto. ¿La selección cómo viene?
3: La selección jugó su week 2, la semana 2 de la Volleyball Nations League, y tenemos estos siguientes resultados. El primer partido fue ante Alemania, ganaron 3-2, en tiebreak. El segundo partido fue contra China, donde ganaron en sets corridos. El tercer partido se perdió en tiebreak frente a Turquía. Y el cuarto y último partido fue ayer a las 3 de la tarde. La selección argentina perdió 3-1 frente al dueño de casa, frente a Polonia, con parciales de 50-48. El primer set a favor de la selección argentina, que batió un récord en la BNL, no solo que ya con el parcial 50-48 quiere decir que se jugaron 98 puntos en solo un set, sino que es el set más largo en la historia de la BNL con 62 minutos de juego.
1: Y encima fue para Argentina.
3: Encima ganó la selección argentina frente a Polonia, que es una de las mejores selecciones actualmente en el voleibol.
2: ¿En qué ciudad?
1: O sea, después no importa el partido general, pero...
3: en Polonia.
1: Pero eso es un país.
2: No, no, le dije en qué ciudad, porque sí, te acordás de la semana pasada.
1: Bueno. Que no se haga el vivo con los países y las ciudades, porque usted también ha tenido su...
2: No, hoy estaba con Maxi.
3: Dígame que es derecho ulterior, responsabilidades ulteriores.
2: ¿Y qué pasó con el señor
1: Castro?
2: Pará. Si yo te digo algo a vos, vos tenés derecho a réplica. Yo tengo mi derecho, ahí está la responsabilidad ulterior.
3: Ah, mira.
2: En palabras básicas, que obviamente me va a poner un cero. Yo si se lo explico así.
0: Yo ya me perdí cuando empezó a hablar.
2: No, que
1: yo le hablé
2: le estaba,
1: Colombo y no supe manar.
2: Le estaba diciendo una canción de Pink Floyd con mi inglés.
0: Oh.
2: Mi inglés barra guaraní. Y bueno.
1: Barra te
2: dije. Dije, another bricks in the wall.
3: Ah, bueno.
0: Oye, ¿me puedo retirar?
1: Bueno, sí, usted.
3: Bueno, repasando, Argentina junto a Polonia hicieron historia en la BNL, quedaron marcados por tener el set más largo en la historia de la Liga de las Naciones, con 98 puntos jugados en 62 minutos. La selección ganó ese set 50-48 y después perdió los tres siguientes por 26-24 el segundo, 25-19 el tercero y 25-20 el cuarto y último set. Teniendo dos partidos ganados y dos partidos perdidos en esta week. La próxima va a ser en Japón y va a ser la final, donde Argentina buscará obviamente cosechar los mejores resultados para tratar de meterse en los playoffs de la BNL.
1: Bueno, perfecto. ¿Algo más?
3: No.
1: Bueno, cerramos esta primera hora de volei acá en el programa del Informante Sur. Tuvimos a Ariel y a Santi, jugadores de GMB y el Deportivo.
0: ¿Qué dijo? No sé qué dijo. ¿Qué dijo José Manuel Cabrera?
1: Repasamos la tira femenina y masculina de los clubes de la zona. Y bueno, hablamos también de la BNL que está jugando la selección. Ahí como el señor Matías García, bien argento. Así que nada, cerramos el primer bloque, primera hora del programa de primer bloque, no, pues ya estamos en el segundo. Hablando de volei. Nos metemos en los comentarios, saludamos a Petrona Martínez, que dice buenas tardes chicos, saludos a la mesa, la abuela acá del señor Matías García, que algún día esto, cuando el señor cuando el señor se acomode las materias, la voy a ir a visitar, prometo la voy a ir a visitar, pero bueno, anda complicado él al mediodía, así que es difícil que vaya. Y bueno, como Petrona, como Bruno, como Fer Pascucci, como Eduardo D'Angelo, pueden dejar su comentario en el canal de YouTube de Radio Quilmes, si no, al 11-55-08-55-30, nuestro operador Manu lo va a estar recibiendo y lo vamos a estar pasando al aire. Quiero felicitar, se dice, no sé cómo, al estudio, porque bueno, ahora tenemos la hora y los grados que hacen acá dentro del estudio, no hace falta que andemos googleando, así que
2: significa
1: la verdad
2: 58.
1: Que está el porcentaje de humedad que hay dentro de acá del estudio. Y el 20, y el 21
2: igual solo. Él dice la temperatura de Quilmes.
1: Por eso, él no ahí tiene la de Quilmes y esa es la que hace acá.
2: Sí, pero
1: que si un día estamos por explotar y eso marca 60 grados, viene bien.
2: Sí, estamos todos cachados.
3: Para verano,
1: vamos a saber cuánto hace. Viste que muchas veces cuando en verano hemos dicho si afuera hace 40, cuánto hace acá, bueno, ahora vamos a saber.
2: Sí, pero acuérdese que está el...
1: Sí, está bien, bueno, pero es también una buena manera de medirlo. Bueno. Vamos
0: 0-0 sigue Paraguay con Alemania,
1: sí,
0: me sorprende, 25 minutos.
1: Vamos a tocar un poquito del Mundial, ya que bueno, recién hablábamos con Mati el gol de Martinelli ahí sobre el final, que me podía haber quedado 10 minutos, 5 minutos más en mi casa y llegar a verlo, pero bueno, lo escuché con los amigos de Radio La Red. Pero bueno, unos 16avos de final, ya fase de grupos cerradas. Para los que quieren estar más al día de lo que va pasando con el Mundial, el señor Maxi Guerra, la verdad que viene teniendo un muy buen laburo con las gráficas. con las historias de los partidos que hay cada día. Por ahí ahora faltaba meter 16avos, ¿no? Porque bueno, habíamos hecho toda la fase de grupo y falta ahora la de 16avos. Y también en lo que es el feed de nuestro Instagram está los cruces y posibles cruces. Así que ya vamos a estar metiendo también en TikTok algún que otro video y demás. Pero bueno, esta semana me centré más en los clubes que por ahí el Mundial. Así que nada, con la fase de grupo ya cerrada, obviamente con Argentina clasificada, con sumando 9 de 9, solo 3 selecciones lo hicieron, México, Argentina y Canadá, casi digo, México, Argentina y Francia, fueron los únicos que hicieron 9 de 9, puntaje ideal. Así que bueno, ya arrancó la fase más linda, muchos decían el Mundial empieza de 16avos en adelante. Para mí no fue tan así, porque la fase de grupo dejó varios resultados que por ahí uno no esperaba, todos lo dicen, ¿no? Es un Mundial antiprode, porque hay muchas cosas que por ahí uno no la esperaba y se terminaron dando. Y bueno, los 16avos que empezaron con la victoria sufrida de Canadá, 1-0 ante Sudáfrica. Ya vamos a estar hablando de los clubes de la zona, quédense tranquilos. Pasa que bueno, también como Quilmes estuvo de parate, tampoco hay mucho para meter. Pero bueno, nos metemos un poquito en el modo Mundial. Canadá le ganó 1-0 a Sudáfrica ahí sobre la hora. Un partido aburridón, donde no pasó mucho.
0: Típico,
1: y bueno,
0: típico de estas elecciones, ¿no?
1: Sí, sí, yo esperaba un poquito más de Canadá este Mundial, siendo con Eustaquio, siendo el local, dueño, uno de los dueños de casa, yo pensé que un poquitito más iba a dar, y la verdad que dejó mucho que desear, ¿eh? Contrario a México y Estados Unidos, que por ahí, de México por ahí se esperaba algo más que Estados Unidos, pero por lo menos vienen cumpliendo. Yo creo que Canadá se quedó corto. No sé ustedes.
0: Primera vez que un país organizador juega fuera de su país.
1: Sí, porque juega en Los Ángeles, sí. Canadá.
3: Y bueno. Yo la verdad que estaba muy eufórica con el 50-48 de la selección argentina antes de que empiece el partido de Sudáfrica contra Canadá. Así que sí. Mucho no puedo comentar. Terminé viendo el partido completo de la selección argentina de vóley antes de meterme al partido del Mundial, que no me perdí nada, porque cuando entré al minuto 75 de Sudáfrica-Canadá seguía 0-0, así que
1: sí,
3: mucho
1: hecho,
3: no
1: gol,
3: me perdí.
1: El gol fue a los 93.
3: Exactamente. Sí. Así que yo llegué justita.
1: Yo no lo pude ver porque estaba volviendo del AFE, pero iba escuchando la radio.
2: Fue el primer partido un domingo, encima. Mejor día, peor partido.
1: Estuvo más entretenido el AFE Argentina de Quilmes. Estuvo más entretenido el argentino de Merlo Comunicaciones, que terminó 3-2. Que...
2: Ah, es verdad, ganó.
0: O el Excursio Deportivo Merlo, que ganó 5-0.
1: Sí, sí. Lindo partido, pero ese fue el sábado.
0: Bueno.
1: El día de la selección.
2: ¿Cómo está Excursio?
1: Está con todo, sí.
0: Maxi Blanco está on fire.
1: Está con todo, sí. El ex Vera, que acá no sumaba muchos minutos.
0: Hablábamos eso en el grupo. Qué raro, ¿no? No era.
1: Y el técnico era el mismo.
0: Y era el mismo, y no lo tenía en cuenta, entre comillas, porque había algo por ahí atrás.
1: Y pasa que.
0: Y se va a Excursio, se lo lleva y es figura.
1: Igual yo lo entiendo, Bilbao. Porque acá en esa posición. Si bien acá no era tan 10 como por ahí es en Excursio, pero acá en ese número competía con Nahuel, competía con el Chapa. Y yo entrena hoy por ahí, por actualidad, uno me dice, sí, usalo a Blanco, pero el año pasado yo lo usaba al Chapa, indiscutidamente, no importa la actualidad, el presente, y Nahuel, bueno, podía alternarlo. Es verdad que el año pasado los pocos minutos que Maxi sumó le costó, sí, porque ha entrado desde el banco y le
0: expulsado.
1: Ha costado. Sí, lo han echado, o muchas veces pecaba de pasar la pelota, y este año la verdad que está, como se suele decir, en su prime. Porque
0: una categoría más encima.
1: Encima una categoría más alta. Porque vos ves los goles de Maxi Blanco. Tiene goles
0: de afuera del área.
1: Goles de tiro libre, goles afuera del área, goles que se pasa a 2-3 defensores. La verdad que muy bueno el presente de.
2: Era la camiseta, le pesaba la camiseta.
1: Puede ser. Del ex Ferro y Berazategui, porque hizo inferiores en Ferro.
2: Bueno.
1: Siguiendo con el Mundial, hoy se inició el segundo día de esta fase de 16avos con la victoria 2-1 de Brasil sobre Japón. Yo cuando hizo el gol de Japón me puse contento.
2: ¿Qué pensarán dije, de nosotros en Japón?
1: Yo dije lo más difícil era el gol de Japón. Y
0: encima,
1: lo terminó haciendo.
0: Encima el gol de lo hace Sano, que unos minutos antes había metido una linda patada a un jugador de Brasil, sí, que sí, era a media altura. Bien
2: aranjada. Roja.
1: Sí, sí. Bueno,
2: ¿tenés un buen estado físico, sí, los japoneses?
1: Es el primer gol más de Brasil que
2: corren, que da miedo. Nada, fue el derechazo abajo. Sí,
1: pero bueno, viste el pase sonso que mete en el fondo. La verdad
2: Casemiro, que es una carreta, lo pasás.
1: Sí,
2: bueno. No te digo fácil, pero es una carreta.
0: Bueno, después se recompuso,
1: sí,
0: con el gol.
1: El mismo Casemiro puso el empate de cabeza. Por ahí más acostumbrado a verlo a Casemiro haciendo goles de cabeza. Y entrando desde el banco, bueno, Martinelli hizo.
2: Hoy el partidazo es Países Bajos-Marruecos.
3: Sí.
1: El buen partido hoy, perdón, ¿no? Para cerrar Brasil fue de Guimarães, dos asistencias. Le mete el centro a Casemiro y hizo un buen partido. Sí. Yo lo poco que lo vi, jugó bien el jugador del Newcastle, ¿no? Sí, ahí no.
0: Sí, no, Guimarães no, Magallanes fue el que tiró según...
2: Magallanes está muerto.
1: Magalaez.
2: Hernando de Magallanes está muerto.
1: Claro, ese Gabriel Magalaez, el central del Arsenal. Ah, igual jugó un buen partido Bruno Guimarães. Bueno, hoy están jugando ahora 26 minutos, van 0-0 Alemania Paraguay. ¿Hay algún
2: qué? ¿Algún presente?
1: Claro, alguno que juegue acá, algún Galarza Fonda, algún
0: jugador de Lanús, el central.
1: Sí, bueno, Cáceres. Pero está siendo titular,
0: porque se lesionó.
2: No, Cáceres no está, está en Lanús, no.
1: Fíjese.
2: Canales, digo.
1: Canales. No, Cáceres no está porque se fue a
2: no está Canales, ¿no? Capé. Capé Ábalos.
1: No.
0: No. Está, perdón.
1: Está Ábalos.
0: Está Gil. Gil, Cáceres, Gómez, Canale, Alonso.
1: Gil.
0: Es Gil.
1: Es Gil.
2: ¿Qué Gil?
1: ¿Usted qué
2: Gil?
1: Que le dice el gauchito Gil o el gauchito Gil?
0: Es doble L.
1: Es Gil.
0: Sería con una sola L.
1: Orlando Gil.
3: Y pero, Gil. San Lorenzo.
1: Bueno, está el arquero de San Lorenzo.
0: Almirón, no, eres Lanús. Gordo.
2: Gil sería con la U ante la I. Gil.
1: Claro.
2: No.
1: Como Gil.
2: Gil. Gil, si querés ser correcto. Gil. Claro.
1: Acá. Bueno, ¿está jugando el jugador favorito de Diño?
0: De vuelta, Gil, Cáceres, Gómez, Canale, Alonso, Almirón, Bobadilla, Cubas, Galarza, Ábalos y Enciso.
1: ¿Ese Cubas es el que estaba en
0: el ex Boca? Adrián Cubas, hermano de José Cubas, ex jugador de Quilmes.
1: ¿Y Alemania? ¿Tiene algún ex Berazategui y algo?
2: Sí, Jonathan.
0: Sí, Kimmich.
1: Diga la formación, dijo la de Paraguay.
0: No, Neuer, Kimmich, está Rudiger, Brown. Mira, más apellido inglés que. Bueno, Brown, Sané, Enmecha, Pavlovich, Wirtz, Havertz y Undav.
1: El otro día.
2: ¿Qué hace Bellané ahí?
1: El otro día, el arsenalero de Pinto. Dios. Estábamos en vivo.
2: Sí.
1: Con los muchachos.
2: Yo vi la defensa que le hizo Lautaro Pintos.
1: Es un mamarracho. Y me pidió que diga la selección de Irán, corte, como que si yo fuese un iraní.
2: Sí,
1: pero bastante fácil, por suerte me arreglé. Así que nada, van empatando 0-0 Alemania y Paraguay. Y el plato fuerte, según los chicos, es Marruecos, Países Bajos. Yo le puse a las 10 de la noche, yo le puse mi voto a Marruecos.
0: Yo le puse 2-1.
2: 2-2.
0: 2-1 Marruecos.
2: 2-2.
0: Es más,
1: 2-2.
0: El partido el partido de Brasil-Japón.
2: ¿Podemos hablar de la sorpresa que
0: la había puesto 2-1 yo? A Brasil lo cambié a Japón porque dijo, bueno,
2: ¿qué pensarán de nosotros en Japón?
1: Yo le
0: capaz
1: puse
0: que Suzuki sale figura.
2: No. Suzuki anda en moto.
1: A mí me dio más 6 Brasil. ¿Usted qué puso en Marruecos?
3: 2-1 a Marruecos le puse. Le tengo un hey a Hakimi.
1: Estamos conectados.
2: ¿Podemos hablar del fracaso que fue Uruguay?
0: ¿Fracaso?
2: Sí.
3: Es
2: bueno, te podía quedar afuera. Es como Argentina en el 2018, no se podía quedar afuera.
0: Es que.
2: Por más que esté todo caldeado.
0: Yo te pregunto, ¿qué jugador tiene Uruguay que por ahí vos veías.
2: Pajarito Valverde? Pajarito Valverde.
0: Que mirabas en la comparación del 2010. Que tenía Muslera, Giro de Arévalo Ríos, Martín Cáceres,
2: no,
0: Álvaro Pereira, Forlán.
2: Yo le dije, o sea, yo dije en mi casa, estábamos mirando el partido y dije, los uruguayos son todos pelotudos, no saben jugar a la pelota. A excepción de Luis Suárez y Diego Forlán, Cavani en su momento, pero vos mirás ahora Pajarito Valverde, o Pajarito, Darwin Núñez, que es está jugando en Arabia. Después tenés a Olivera, que es un desastre, regala todo lo. No tiene ese central. Si vos mirás un central, viste los centrales, Lugano daba miedo.
0: Josema.
2: Lugano daba miedo.
3: Canovio, que estaba más para agarrarse a piñas a boxear que a la pelota.
2: Y Araujo no puede ser tu capitán si tiene depresión. No puedes tener un capitán depresivo. O sea, no con él, ¿eh? No digo que no tenga depresión. No es un tema así cualquiera. Pero no lo llevé de capitán. O que no sea el capitán alguien que tiene depresión. Que se quede en la casa. O si está lesionado.
3: Yo creo que lo que hablábamos con mi amigo Iván Zárate es que si había un clima tan caldeado con Bielsa, yo creo que es algo impensable y yo le decía que es, yo no lo haría, no lo puedes hacer la cama en un mundial.
2: No, eso no.
3: O sea, si Uruguay se quedó afuera es porque realmente no le daba para en este grupo fácil que era que iba a pasar España y Uruguay, no pasar.
2: Encima se le lesionó de Arrascaeta.
1: La opinión que queremos saber la vamos a tener en 10 minutos.
2: el señor David.
1: Me comuniqué con el uruguayo, sí, le pregunté si quería y
2: pero
1: podía.
2: A lo que iba yo es que
1: me dijo que en 10 está. Así
2: que los uruguayos o el fútbol uruguayo no tiene jerarquía. No tiene categoría los jugadores. Entonces vos mirá, decís que Forlán antes era, la verdad, el mejor uruguayo o uno de los mejores que yo vi, con Suárez. Cavani en su momento, ahora es un desastre Cavani, pero eran jugadores que jugaban bien. Esto,
0: mirá,
2: no festeja, eso, sino festeja que laterales, ¿no? Podés,
0: mirá,
3: capitán a Valverde. Sino que yo creo que lo que estaba viendo con Uruguay era que no iban para adelante ni siquiera. Porque una cosa es que, bueno, vos no tengas juego o te estés superando España, porque es España, o sea, te puede llegar a superar, pero anda para adelante. Ni siquiera intentaban una posibilidad mínima cercana a un gol.
2: Eso, aparte, el último partido, bueno, pero dos primero.
0: De lo que decía de Uruguay, cuatro jugadores están en un equipo top.
2: Sí, Araujo, tenés, Valverde,
0: José María Jiménez en Atlético Madrid, Araujo en Barcelona. Sí, no está jugando en uno de los tres equipos más grandes de España.
2: No hay juega Jiménez.
0: Bueno, para lo
2: central,
0: que voy.
2: Uno de los centrales que terminó jugando en Atlético Madrid fue un NN, no sé ni dónde es.
1: ¿Ruggeri?
2: No, Ruggeri juega lateral. Que se había lesionado.
1: ¿Qué lo que salió Ruggeri?
2: No, ¿qué?
1: No sé si vieron.
2: No, ¿qué?
1: El italiano que juega en el Atlético.
0: Sí.
1: Salieron unos chats con una
0: menor
1: trabajadora social. En donde.
2: ¿Cómo social?
1: Claro. Ah. En donde Ruggeri le pedía que.
0: A ver. Pedía sus servicios.
1: No me quiero, claro, no me quiero ir al carajo. Pedía sus servicios actuando de forma racista. O sea, que Ruggeri.
2: Y viste que los italianos son
1: que Ruggeri se jotee, como dicen hoy los pibardos, con ella hablándole racista. O sea, es como que usted me diga, tratame de negro, por ejemplo.
0: Bueno,
2: era más fácil decirlo así.
1: Y pero traté de no irme al carajo.
0: Cinco jugadores por ahí como
1: que no, pero no, lo que justo dijiste eso y lo vi.
2: Había lesionado el Lenglet contra el Barça y entró un NN que no sé quién es. No sé si era Janko. No, Janko no era. Era otro. Y no entró Josema, que es el capitán líder.
0: Bueno, pero bueno.
2: No cuenta. Araujo está depresivo. No cuenta.
0: Bueno, para José María Jiménez.
2: No, pero
0: Araujo,
2: está mal.
0: Araujo, Santiago Bueno, Wolverhampton de Inglaterra. Nah. Matías Olivera, Napoli. Estoy diciendo equipos conocidos de Europa. Napoli, Matías Olivera. Después tenés a Pajarito Valverde en Real Madrid. Y Bentancure en el Tottenham. Ah, y bueno, y Ugarte en el Manchester. Después,
2: yo
0: tenés todo en equipos brasileros, en algún Ugarte argentino.
2: Es un desastre. ¿Vos lo viste, Ugarte? Se la terminó comiendo él.
1: No sé si tanto, recordás. Tanto que habló de.
2: Tanto que habló que la mamadera. Mira el mamadera donde está.
0: Y bueno.
2: A veces hay que. Como decía Alfaro, el hombre tiene 4 años para aprender a hablar y 60 para aprender a callar. Citando a. No me acuerdo yo.
1: No, sí.
2: No, obviamente
1: esperemos,
2: eso
1: no, Alfaro que le vaya bien hoy a Lechuguita.
2: Pero, mamá, un desastre. Viña, fue Viña, que en River hace agua.
3: En Viña.
1: No.
3: Viña, pero, que
1: el Viña que fue no es el de River.
2: ¿Cómo
0: que? Sí. Matías Viña, hace 3, hola. Matías Viña.
3: Está Viñas y Viña. Sí. Que Matías Viña fue, y de hecho le recibieron
0: el préstamo. El préstamo. El otro es el
2: que son reverdes, se perdieron dólares
0: Vigna
2: frescos.
0: Está Vigna y Viña.
2: ¿Vigna?
1: No sé cuál es cuál.
3: No. Está Viña,
1: que está en Aroma Deportivo.
3: Y Viña.
2: Ah, no sabía. Es el de River. Yo sé que fue el de River. Bueno, Bentancur, si querés, un equipo importante. Pero ese Wolverhampton se fue a la B. Bueno, si querías, Darwin Núñez, que está a préstamo de Liverpool, pero está en el Al Hilal.
1: Yo no sé, ese muchacho.
0: De bueno, Federico Viñas, que es el que decía Dena Pavón en el Real Unido de España.
2: Darwinista, pero.
3: Yo no quiero decir nada. Pero, ¿vieron
2: no
3: cómo? ¿Vieron el cierre de la fase de grupo de Colombia Portugal? ¿Cómo le.
0: Le cagaron el
3: le
0: gol?
3: Le sacaron el gol,
0: sí.
3: A ¿qué Colombia?
2: Le cobraron un offside porque.
0: Le cobraron un offside de el puntín y la uña. Que ni siquiera existió esa imagen en el.
2: Fácil la realidad. Quiere que gane Ronaldo.
0: Tira al centro, claro. Juanfer Quintero.
1: Penaldo.
0: Y la imagen que ve. Tirando. La imagen que muestra la FIFA es posterior a que Juanfer tire el centro. Es decir, cuando ya el jugador estaba en offside.
2: Partió.
0: Cuando en el video vos ves claramente que el jugador está por detrás del jugador de Portugal, es decir, que está habilitado. Y la FIFA tardó un día en mostrar, no sé, como le dicen ahora a la revisión, sí, sí, de la imagen. Sí. Tardó un día en mostrar una imagen en donde el jugador de Colombia aparecía solo y no mostraban dónde estaba la pelota.
2: ¿Viste quién salió figura en el partido?
4: ¿Quién?
2: Santiago Arias.
4: Nah, en serio me está diciendo, sí, Santiago Arias.
2: Tomá.
4: Ahora nadie va a hablar de Juan Fernando Quintero, que al que aplauden todas las focas, el señor Eduardo Coudet lo puso 3 minutos en una final y en el Mundial la está rompiendo toda.
0: Y bueno.
4: 3 partidos entrando al banco y ya hizo más que el retirado Rodríguez ahí en...
3: Bueno, yo dije,
4: el pase que dio la otra vez, perdón, no, el otro
3: mi
4: día.
3: Mi revelación, entre comillas, era Colombia. A mí me miraron medio raro.
4: El otro día.
2: Con mi fracaso era Portugal. Entonces.
3: Mal no vas, ¿no?
2: No sé si mal, pero. No podés.
4: Yo me quedo con el pase que hizo Juan. ¿Con quién jugó el segundo partido? También jugó contra.
2: ¿Uzbekistán?
4: Contra el Congo.
2: Sí,
4: el primero fue con Uzbekistán, que ganó 2-1.
2: Sí. Ojo, Colombia.
3: Colombia.
4: Y Colombia, el más difícil que se puede cruzar, si es le Argentina. Pasa a Croacia, es Argentina.
2: Es Argentina.
4: Y Argentina, el más duro que se puede cruzar es Colombia.
2: Pues Portugal, sí, para mí.
4: Encima, no hay peor cosa que se crucen 2 sudamericanos
0: para
4: el mismo.
0: En cuartos.
4: Y después puede tocar
0: Brasil. Semi puede tocar Brasil. Brasil, claro. O Inglaterra.
3: Bueno, para mí.
2: Inglaterra es el país más pecho frío que conozco.
0: Bueno, no sé. Hasta que en los 90 minutos dentro del campo de juego soy otra cosa.
3: Si llega a pasar Alemania, ahora que está jugando contra Paraguay, va a pasar Francia. Gol para mí.
2: Jodeme.
4: Gol de Junior Enciso.
0: ¡No! ¡Me cagó el pro!
2: A mí también, pero aguante Paraguay. En Arecope, Juárez.
4: Mira, asistencia de su jugador favorito. Asistencia de Galarza Fonda.
3: El Madrid, ¡vamos! Paraguayo.
2: ¿Por qué no festeja así? ¿No viste los radares que tiene ese señor?
0: ¿Quién?
2: Enciso.
4: Ah, pensé que Galarza Fonda.
2: Yo pensé que sea
0: acá de Cáceres.
4: Usted tiene cosas de Galarza Fonda y no como juega. Pero él es rubio,
2: peor,
4: aparte.
2: Ese está peor que yo.
4: No sé.
2: No, viste que uno más o menos se acomoda el pelo según la cara, ¿no? Galarza Fonda, nadie le dice que le queda mal como se viste. O cómo tiene el pelo, digo.
0: Pero quiere ser el Modric paraguayo.
4: Él está jugando un mundial y usted le está criticando el peinado.
2: Y yo no lo critico futbolísticamente.
4: Claro, usted habla estéticamente.
2: El peinado, vos viste ese peinado.
3: Un partido interesante que se va a dar en 16-2, el de Suecia-Francia.
4: Interesante. Nah, interesante, le va a hacer 10.
3: Para mí puede ser.
4: Suecia lo único que tiene es Gyökeres y Isak arriba. Después
2: tiene la Oreo de arriba.
4: Después tiene a Kulusevski y nadie más.
2: que no sabía que estaba acá.
0: Yo el que quiero ver es Portugal-Croacia. Por ahí lo único que importa entre los europeos más fuertes es Portugal-Croacia.
2: No sé, estaba Kalinski jugando.
3: Sí, puede ser.
4: Pero Croacia no iba con Colombia. Ah, va con Ghana, Colombia. Pensé que iba. Pasa que previo a que se cierre el grupo, Colombia iba con Croacia.
0: Sí.
3: Sí.
4: Ah, yo me quedé ratado entonces. Mira, no sabía. Igual va a ganar Portugal.
0: Usted se ve que no vio la gráfica que dice que estaba todo. Sí, me di cuenta.
4: La vendí bien, pero no lo vi.
0: Sí, me di cuenta.
2: Paraguay mete la sorpresa del mundial, ¿eh?
0: Sí.
4: Lindo.
3: Terminado ya.
4: Lindo que.
2: Para vos, Chile, a ver.
4: Encima, si Paraguay pasa. Puede ir con Francia.
3: Claro, puede ir con Francia.
2: No,
0: está cobrado el gol porque acá no figura todavía. No figura.
2: A mí me figuró ya.
3: Sí.
4: A mí sí, acá me lo figuró.
2: A mí me llegó mi aplicación, me dijo que Julio Enciso, Arias, el orejudo rubio, mamá, otro. ¿Cómo se va a poner?
4: ¿Cómo es el nombre?
2: Julio
4: Enciso.
2: Julio Enciso.
4: Miel lechuga,
0: No lo tiró creo. Los dos micro atrás.
2: ¿Te diste cuenta que todos los jugadores paraguayos son todos orejudos, viste? Enciso, Almirón, Cáceres. Sí. Junior Alonso, bueno, Ábalos tiene su.
4: Entonces el Chulo Castaño, si se nacionaliza paraguayo, puede jugar en la.
2: Pero es titular indiscutido. Sí. Es el mundial de las orejas.
4: Yo no sé, yo.
2: Yo también soy orejudo, aclaro.
4: Hay que llevar a mi amigo Alegre Rojas. Le falta un central a.
2: No, pero ese,
4: que salga jugando.
2: Pero ese va. Ese va al mundial de.
4: No.
2: No sé, según él,
4: según él mismo. Bueno, ¿te parece si repasamos las llaves y los partidos completos de los 16avos de final mientras aguardamos por la palabra
2: y
4: del uruguayo?
2: Resultado.
0: Espere. Vamos a hacer con. ¿Cómo serían las posibles. Bueno, la señorita Pavón escucha todavía el gol de.
3: De Enciso.
0: Deme un segundo, porque tengo que buscar la fotito.
2: ¿De quién?
0: De usted, señor Matías García, bueno.
2: Mía.
0: Como decíamos, lo que se está jugando Alemania-Paraguay, el ganador de este partido juega contra Francia-Suecia, Canadá, que ya está en octavos de final al ganar a Sudáfrica, va a jugar contra el ganador de Países Bajos barra Holanda contra Marruecos, que se define hoy también. Portugal-Croacia juega el ganador de ellos contra el ganador de España y Austria. Estados Unidos-Bosnia-Herzegovina contra el ganador de Bélgica y Gánades, ¿no? Pues siempre me confundo el
4: Senegal,
0: bueno, Bélgica, Senegal. Porque el
4: pero, es parecido, pero uno es así y el otro es así.
0: Bueno, me llevé geografía.
4: Ya me di cuenta.
3: Con el de Nueva Zelanda.
2: Nah, me hace reír.
0: Sí.
2: Nah,
0: pero bueno, es una estrellita además.
4: Me pasa bien el álbum, no le
0: Bueno, Brasil, que ya pasó contra Japón, juega contra Costa de Marfil de Noruega. México y Ecuador, el ganador juega contra Congo o Inglaterra. La llave que nos importa a nosotros, Argentina, Cabo Verde contra Australia, ¿no?
4: Sí. Australia.
0: ¿Por qué dije Australia? Australia, perdón, contra Egipto. Y la...
2: ¿Quién es el posible rival de Argentina, si es que pasa?
0: Sí.
4: Egipto. Y... para Osala. Y Australia, no sé quién.
2: Marmush.
0: Australia.
4: Reseguet está también ahí, el que jugaba en la Premier.
2: No el Rey David, ¿eh?
0: No, Rey David ya está recontra jubilado.
4: Ese está.
2: Lo pone en el Mates.
0: Y las últimas llaves que pueden ser los que puedan llegar a jugar en cuartos, como decíamos recién: Suiza, Argelia y Colombia. Ahora sí.
3: Gana.
0: Colombia gana.
4: Usted mide lo que dice. Yo también lo pongo a Ronaldo Nazario así como está bien el mate. Y
2: Yo me acuerdo de Trezeguet.
0: Uy, Trezeguet.
4: Qué jugador.
2: Una magia excelsa.
0: Aquí está el gol de.
4: Tiene cositas de Cristian Silva.
2: Igual.
4: ¿Qué está jugando? En el predio de Boca. Está todo azul y amarillo.
2: Como yo le dije hoy a Maxi, salió de bolita predio.
0: Lindo es.
4: ¿Quién salió de bolita
0: perdida? Che, Lindra no fue ni de pelota parada, sino que jugada el gol de Paraguay.
4: ¿Qué se piensa? ¿Que puede ser Paraguay y no puede hacer un gol claro, jugando con los pies?
0: No, pero todos los alemanes adentro. Es raro ver a 3, 6, 9, 10 alemanes en el área. ¿Qué le pasa a usted?
2: Es un desubicado este tipo, boludo.
4: Yo no dije nada. Él fue solo.
2: Es un maleducado.
4: Ya no queda.
0: Bueno, terminada la tanda del mundial.
4: La tanda mundialista, nos metemos en los clubes de la zona.
0: Porque lo voy a cagar a trompadas.
2: Sí. Opa.
0: Está su ahijada mirando, el aviso.
4: Yo no dije nada.
0: El aviso.
4: Después mire el clip para ver que yo no dije nada. Nos metemos en el modo.
2: Lo va a dejar. Qué situación embarazosa.
4: Nos metemos. ¿En situación qué?
0: Habló de embarazo, ¿qué pasó?
4: Usted no mencione.
0: ¿Qué no tiene que, no tiene que blanquear?
2: Situación embarazosa.
0: ¿Qué no tiene que blanquear?
4: Lo llamaría a mi amigo Cristian Silo, pero debe estar ocupado trabajando, así que mejor lo dejo.
2: No,
4: ese es un hijo. Bueno, ese es terrible.
2: No, bueno. Hoy estaba a las 7 de la mañana riéndome solo en la estación cuando me acordaba de los dichos que tuvo.
4: No, dichos obscenos que tiene el señor.
2: No, pero me reía solo, parecía un loquito. Yo, mamá.
4: Tan lejos no está. Bueno. Nos metemos con los clubes de la zona. Vamos a arrancar con Quilmes, que es el que por ahí menos en cuanto a lo futbolístico hay. Siempre hay algo en cuanto a lo extrafutbolístico.
0: Bueno, pero lo futbolístico hay, no diga que no.
4: Sí, pero pará.
2: Una consulta rápida. Sí. ¿Qué pasó en el entrenamiento del jueves?
4: No, nada, nadie se peleó con nadie.
2: ¿Y Marinelli se saludaron?
4: No pasó nada raro, quédese tranquilo, que todo lo mejor. Sí, estuvo presente, es verdad, Quilmes volvió a los entrenamientos el jueves en el anexo del Estadio Centenario. No se me ha malucado. En el anexo del Estadio Centenario estuvo presente
0: Caneo,
4: ex-manager, Miguel Caneo.
0: Muchos dicen que sigue siendo manager, ¿eh?
4: ¿Cómo es? ¿Secretario Deportivo?
0: Ahora es secretario deportivo.
2: ¿Hasta cuándo tiene contrato?
4: Hasta diciembre de 2027.
0: Que tiene una cláusula de que se le puede cortar el contrato a fin de año.
2: ¿Unilateralmente?
0: Sí, a fin de año. Lo dijo el señor Martín Malvar en una entrevista con los chicos, creo que de FMQ. Y se puede armar una mesa de como la famosa...
4: Bueno, se armó una nueva mesa
0: la
4: de
0: mesa,
4: fútbol.
0: ¿La mesa de fútbol como, sí, como en Boca?
3: El Consejo de Fútbol.
4: Si quiere lo repasamos, sí. Pero primero cierro con la info. Quilmes volvió a los entrenamientos el jueves en el anexo del Estadio Centenario.
0: Sí.
4: En las canchas que están ahí al lado del anfiteatro, al lado de la cancha de hockey. Con Caneo presente, obviamente con la gran mayoría de los jugadores, con algunos que ya sabían que no iban a ser tenidos en cuenta y que se fueron a otros clubes, que también los vamos a estar repasando, con la novedad esta, ¿no? De que Caneo no iba a estar en el día a día, pero estuvo en el entrenamiento. Ayer subió una historia en el Estadio Centenario trabajando, porque estaba con las compu y un par de cosas más, así que todavía no está del todo alejado del día a día.
0: Cómo lo estalquea, ¿eh?
4: Está ahí presente. Sí, lo sigo el informante. Así que nada, la nueva mesa de fútbol, el nuevo comité de fútbol,
0: y hay una bombita,
4: como
0: ahí
4: dijo el señor Maxi Guerra, Consejo estaría integrado por Alan Yáñez y Gustavo Coloma. Alan Yáñez es ese que
0: el famoso
4: es,
0: de las colegiales.
4: Claro, boxeador con Manu Jove. Claro, estaría Julio García,
0: sí, Julio
4: Franco
0: García.
4: Perosa.
0: Fran Perosa
4: y Facundo Maizú.
0: Bueno, Fran Perosa y Facundo Maizú lo,
2: yo no sé, o sea, no
0: los podemos
2: conozco
0: llegar a traer a, en vivo a los chicos.
2: ¿Quién tiene el rango jerárquico más alto?
4: Alan Yáñez.
0: Alan Yáñez es vocal.
4: Facundo Maizú.
0: Facundo Maizú, que está,
4: que es secretario del club.
2: El secretario general.
0: Sí. Pero Julio García es de la vieja guardia, de la época de Marcelo Calelo, de años de meinerismo también.

0: de la, está presente.
1: ¿Por qué no se puede pelea? Mencionar a Aníbal?
2: Y pues no se fue.
3: El persona no grata.
2: Si bien el último Quilmes,
0: Quilmes
2: que
0: estaba
2: estuvo,
0: bien, estaba Aníbal.
2: Claro, pero es el que se la robó toda.
0: Y todos se roban todo.
3: Estructuralmente hablando, la deuda fue culpa de el caso de Giovinni, fue culpa de Aníbal Fernández, y toda
2: hay
3: la perspectiva esa
2: de ese caso.
3: Sí, se levantó la inhibición para Quilmes.
2: Voy a corregir algo,
3: sí,
2: que se lo vi a muchos partidarios.
3: Sí,
0: ¿quiénes?
2: Y en cualquier cosa que me lo corrijan a mí, pero yo lo tenía entendido de esta manera, si no Quilmes no hubiese traído lo que trajo. Yo vi que muchos pusieron Quilmes levantó la inhibición y puede fichar. Sí. No, Quilmes podía fichar. Lo que no podía fichar eran jugadores de afuera del país. Entonces, si Quilmes, o sea, porque uno va a decir, porque alguno va a decir, pero es una boludez. No, no es una boludez. No. Porque si yo no soy hincha de Quilmes y no sigo el día a día del club y digo, pero cómo, Quilmes estaba inhibido y trajo al Tanque Domínguez, trajo a la vez y trajo a este,
3: no, pero
2: trajo
3: me al otro. Parece que está mal explicado de muchas aristas, que después le voy a mandar un mensaje.
2: Está mal explicado por parte de los medios. Quilmes siempre pudo fichar. Porque yo no puedo decir en el día de mañana, el mate está inhibido. Porque que el mate, y decir así, en seco, el mate está inhibido y no puede fichar.
0: Y después
2: porque
0: la gente, claro.
2: No, porque la gente que va a decir, che, ¿no era que no podía fichar?
0: Aparte,
2: entonces, Quilmes estaba inhibido para fichar jugadores del exterior. Por eso cuando todo...
0: Igual, ¿quién va a venir?
2: Ahí, no, obvio, sí.
3: No, pero un jugador colombiano o un jugador ecuatoriano, claro, sí, o el ascenso puede haber. Pero lo que voy, en error de concepto, no es que se haya levantado la inhibición, sino que se haya cerrado el caso, que es otra cosa muy diferente,
2: claro,
3: que tenga que ver con la inhibición y de que se le dé por perdido a Unión La Calera el pedido de compra de pago de Lucas Giovinni, que eso lo estoy por confirmar ahora.
0: Pará, son noticiones.
3: No, pero sí, por eso, sí. Si es esa la noticia mal redactada...
0: Sí, bueno, no importa.
3: Es por eso lo que voy yo. Llegar a ser eso porque se hablaba de que la FIFA le dé por perdido el caso a Unión La Calera porque eran documentos fraudulentos, no tenían los documentos en papel, no tenían documentos firmados físicamente, eran todos digitales, y en algunos casos había documentos que eran de dudosa procedencia, que eran dichos por abogados de la FIFA. Y que eso también le dio que dudar con el tema del reclamo. Eso fue también por este motivo.
0: Tengo varias preguntas respecto a eso.
3: ¿Qué?
0: Quilmes no creo que denuncie a Unión La Calera por daños y prejuicios. Creo que si zafa del caso,
3: no,
0: se retira.
3: Sí.
0: Creo yo. Y es lo que yo haría siendo dirigente. Segundo, si el caso llega a buen puerto para Quilmes,
3: sí,
0: no debería abonar nada.
3: No.
0: Nada, salvo quizá algún interés del abogado o honorario. Si
3: no, eso se fue pagando.
2: En todo caso, al abogado que defendió al club en la causa.
0: Sí.
3: Que es Gustavo Ramírez.
0: Viste que se...
3: Y de la fuente.
0: A veces, vamos a hablar en criollo, le rompes la bola a un juez. Sí. Le tenés que pagar por romper la
3: pelota. En su momento se pagaban unas cartas que eran obviamente para alegar y todas esas cosas, contrarrestar lo que decía La Calera, que eran creo que algo de $50,000 por cada carta, y se pagaba en el momento de enviar esos telegramas.
0: Cash.
3: Sí, se pagaba todo. Pero si llega a ser esa la noticia que se informó mal, para mí es el levantar la inhibición, es que el caso se haya cerrado, porque la inhibición ya estaba levantada, como dice Juan.
0: Si el caso se cierra, Quilmes,
3: sí,
0: no va a pagar ni un centavo.
3: No paga ni un centavo, y aparte
0: es una noticia del año.
3: Otras cosas que había de por medio era que Unión La Calera nunca se había presentado en el concurso de acreedores.
0: Hace dos programas, sí, el programa pasado, creo.
3: No se había presentado nunca en el concurso de acreedores pedido por Quilmes, y eso también le quitaba un poco de fuerza al reclamo de La Calera
0: y de veracidad al reclamo que vos mencionabas.
2: Aparte también, perdón Maxi, ¿no? Es algo importante para Quilmes porque es un caso que hace más de 6 años que lo viene peleando, ¿no? Si no me equivoco,
3: 2018. 2018,
0: eso es importante, 2018. Y la plata que se ahorra.
2: Y la plata era lo que iba a decir.
3: Era un palo en el momento, con los intereses y todo, ha habido tres palos, creo que era.
0: ¿Tres palos?
3: Sí.
0: ¿Dos palos
3: era?
0: Pero ni el FMI te pone tanto.
3: Pero son 8 años. Son 8 años.
2: Y lo bueno también para Quilmes es que FIFA pelea a favor de ellos, porque el caso lo estaba investigando FIFA.
3: Sí.
0: Qué grande Chiqui y sus contactos.
2: No, grande el amigo Infantino.
3: No, igual estuvo metido Chiquitapia por medio. Si no era por Chiquitapia.
0: ¿Macri tiene algo que ver?
3: ¿Qué?
0: ¿Macri tiene algo que ver? ¿Viste qué fundación FIFA? ¿Qué sé yo? Pregunto. ¿Cómo es argentino?
3: Y él tiene una relación con Martiano Molina. Martiano Molina.

0: Muy amigo de Galeto, todo puede tener que ver con todo, así que si te pones a
1: No,
0: hilar
1: no, yo
0: finito,
1: porque es presidente de la Fundación FIFA, quizá en un
0: sí,
1: acto de bondades,
0: puede llegar a ser.
1: vela por los intereses de Quilmes, o sea, vela,
0: Sí,
1: es un
0: para un club
1: llamado.
0: argentino, por así decirlo.
1: Sí, le dice, che, fíjate esto. No.
2: Pero bueno,
0: Hay otras noticias en Quilmes,
2: sí,
0: asumió un nuevo
2: eso
0: técnico.
2: de a poco íbamos a ir explayando. Primero cerrar lo que decía, que bueno, FIFA apeló a favor de Quilmes y parece ser que se salve la deuda, ojalá, porque el club la verdad que lo dejaría en, no, no en bancarrota, pero le sacaría bastante plata. Aparte es una deuda para
1: No,
2: cualquier club,
1: aparte
2: que tanto creo que hasta clubes de primera le golpearían
1: Quilmes
2: el
1: no está para
2: bolsillo.
1: bollo como
2: No,
1: para
2: no,
1: pagar un
2: Quilmes no
1: palo
2: está,
1: verde.
2: no, no, no. Pero bueno, por otro lado, como bien decía Maxi, hay novedades, por eso decía, por ahí no tanto dentro del terreno de juego, sí, extra futbolístico. Habíamos hablado la semana pasada de que Rodrigo Braña dejó de ser el técnico de la reserva. Ya se conoce al nuevo técnico de la reserva de Quilmes, lo habíamos adelantado nosotros, se terminó cerrando el acuerdo hoy. Emanuel Trípodi, perdón, es el nuevo técnico de la reserva de Quilmes. Allá hay un acuerdo de palabra, faltan cerrar pequeños detalles entre el ex arquero Cervecero y bueno, obviamente quienes están a cargo de las inferiores del club, que son el Máquina Giampietri, obviamente también está Cocho de por medio, porque no deja de ser presidente del club. Así que bueno, el nuevo técnico de la reserva va a ser Emanuel Trípodi, que va a agarrar el segundo semestre. Recordemos que la reserva está jugando el torneo Proyección. Así que bueno, vamos
0: ¿Ahora
2: a ver
0: no
2: cómo le
0: entrenador de arqueros
2: va.
0: también?
2: Puede
1: ¿Para qué?
2: ser,
1: Si no tiene
2: seguro.
1: cieles arquero.
0: No, no,
1: Ni
0: no,
1: para
0: no.
1: bajar a un
0: Pero
1: tiro, ya le andaba
2: no,
1: cargando,
2: es
1: ya
2: su cargo
1: sé.
2: de técnico. Recordemos que
1: Otro hombre de la casa.
2: otro hombre de la casa, sí, recordemos que, y querido en Quilmes, porque ha estado en una
1: Sí.
2: buena participación con Quilmes.
1: Eli Benítez.
2: Por ahí más Trípode que
1: Más, para mí
2: Benítez,
1: más Trípode.
2: sí. Y recordemos que, bueno, en el último tiempo Trípode fue entrenador de arquero en Gimnasia de La Plata y fue entrenador de Guillermo Brown de Puerto
0: Sí.
2: Madryn.
0: Sí, no, me
2: ¿O
0: reía por
2: no?
0: otra cosa. Sí, Guillermo Brown de
2: Sí, de
0: Puerto Madryn en
2: Guillermo
0: el
2: Brown de
0: último.
2: Puerto Madryn.
0: El hombre elástico, como se le decía, recordado por aquel ascenso en Brown de Puerto Madryn, bien que también mencionabas por el pasado como técnico. Yo
2: Como
0: decía.
2: jugador, perdón, no hace falta. Bueno,
0: Sí.
2: Boca, su caso más conocido, ha estado en Quilmes, ¿en qué otros clubes? No
0: No, se
2: estuvo,
0: retiró en Agropecuario.
2: se retiró en Agropecuario, pero bueno, ha tenido una larga carrera y bueno, ahora sigue su carrera como
0: Si no me
2: técnico
0: equivoco
2: en
0: fue
2: Quilmes.
0: Aldo Civi el último
2: Creo que
0: club antes
2: también.
0: de jugar en Quilmes y después pasado bueno, por Boca como bien decías.
2: Pero bueno, Quilmes ya tiene,
0: ¿Tiene?
2: obviamente, conocidos del Máquina, porque el
0: Sí.
2: Chapu es amigo del Máquina. Ojo, no estoy diciendo que esté mal, obviamente está perfecto. Pero creo que los nombres vienen por algo, obviamente está.
1: Siempre, siempre en un club están
2: No, no,
1: los
2: pero
1: exjugadores de
2: por
1: tales clubes
2: eso,
1: dirigiendo
2: pero
1: categorías,
2: por
1: eso
2: eso
1: es
2: también
1: normal.
2: a este rol viene el Máquina. Creo que el Máquina en su rol de coordinador dijo, bueno, vamos a ver quién le.
1: ¿Cuál es la otra noticia extra,
0: El
1: dijiste?
0: entrenador de arqueros
2: ¿Para qué está?
0: puede ser que sea un amigo de la casa también, un ex jugador de Quilmes, que estuvo en planteles importantes con el señor Lechuga Alfaro, como decía acá el señor Juan Finazzi.
2: Que jugó Libertadores
0: Jugó
2: con
0: Libertadores
2: Quilmes, ¿cómo se llamaba?
0: en el día del Maracaná cuando
1: El
0: lo.
1: Morumbí.
0: ¿Eh?
1: Morumbí.
0: En el Morumbí, perdón, Maracaná, dije, perdón, en el
2: Jugó en
0: Morumbí.
2: Argentinos Juniors.
0: Sí, jugó en Argentinos Juniors, jugó en
2: Ah,
0: Lanús.
1: ¿cómo se llama?
0: Jugó en Deportivo
2: Lo vimos
0: Español,
2: hace poco en la cancha.
0: lo vimos hace poco en la cancha.
2: A ver si lo saca.
1: No, no.
0: MP.
1: Ma,
2: El
1: no.
2: señor Marcelo Pontiroli.
1: Ah, Pontiroli, sí.
2: Va a acompañar
1: Sí.
2: a. Va, está negociando, está
0: Está
2: negociando, sí.
1: negociando con Pontiroli, es verdad.
0: Sí.
2: Tiroli. Muy querido en Argentino, en Quilmes, bueno, también
0: En Belgrano
2: jugó
0: de
2: Copa
0: Córdoba
2: Libertadores, en
0: también.
2: Belgrano de Córdoba. Y
1: Pontiroli.
2: bueno, sería uno de los apuntados de
0: No,
2: Trípodi
0: no
2: y
0: se
2: está
0: dice.
2: negociado.
0: Opa, pero
2: De
0: para no.
2: negociado, lo están negociando.
0: No se dice si va a ser para la primera o para la reserva, hay que ver.
1: Para ambas.
2: No, puede
0: No, no,
2: ser.
0: no,
2: No,
0: pero
2: no, para mí,
0: es
2: a
0: reserva.
2: Gracián no le van a sacar el entrenador de arquero, él tiene el suyo.
0: Sí.
2: Y ahora van a ir a buscarle uno para Trípodi. Bueno,
1: Bueno, ahora sí,
2: hablando de
1: lo
2: entrenador
1: hago.
2: de arquero, el otro día me enteré que Pablo Roselli, que era el año
0: Sí,
2: pasado, que estuvo 2 años en Quilmes,
0: se
2: estuvo en el
0: fue.
2: Mate también, está en Brown de Adrover.
0: Sí, se fue hace un par de
2: Sí,
0: meses.
2: se fue hace unos meses atrás. Así que nada, bueno, esa es la noticia en la reserva de Quilmes. Hablamos también un poquito de la FIFA que falló a favor del club, de la nueva mesa del fútbol, tras lo que fue, bueno, la bajada, si se quiere decir, de Caneo
0: Sí.
2: al día a día. Y para cerrar, obviamente nos metemos en el fútbol porque obviamente en época de mercado de pases, hay un montón de noticias. La primera, que ya la vamos a decir, que no la subí, me olvidé, mil disculpas, es que Facundo Castro no va a venir a Quilmes,
0: sí.
2: Va a ir a Chicago, está a nada, falta solo la firma para confirmar el refuerzo. Gran parte de la data me la pasó el amigo Cristian Silva, por más que ya se haya dado en un montón de lados, él me lo dijo hace un par de días atrás y después, bueno, me olvidé de subirlo. Pero bueno, Facundo Castro ya tiene casi todo arreglado con Chicago. Esa plata que Quilmes no le quería dar al representante se la terminó arreglando Chicago, así que bueno, Chicago puso la plata y se lleva al delantero de... actualmente estaba en Colón de Santa Fe. Quilmes presentó su primer refuerzo, Nicolás Colazo, lateral izquierdo barra volante.
0: Va a ser volante para Graciano.
2: Sí, va a ser más volante que lateral. Que,
0: no, dijo, sí. Vas a jugar.
1: Ah, pues
2: claro.
0: Dijo, vas a jugar de doble 5 o de volante por izquierda.
2: Sí. Que recordemos llega tras su paso por Banfield, donde, bueno, Banfield.
1: Va a correr Colazo porque ya está.
2: Nah, no va a correr.
0: 35.
2: Donde Banfield le rescindió contratos por problemas económicos. Bueno, viste que Banfield tuvo el
0: paró,
2: problema.
0: Sí, con... El plantel profesional paró, no entrenó.
2: No, bueno, pero Banfield venía con los problemas por la casa de apuestas, que sí. Era su sponsor, perdió mucha plata. Y bueno, Colazo dijo: yo me voy. Vino a Quilmes, ya se había mencionado el nombre. Y bueno, terminó cerrando el contrato.
0: Jugaron en Boca.
2: Jugaron juntos con el Tano en Boca. Y bueno. Vamos a ver cómo le va Nicolás Colazo en esta etapa en Quilmes. Es hasta el momento confirmado el único refuerzo que cerró el conjunto cervecero. Obviamente hay otros nombres, pero todavía confirmado ninguno. Otra buena noticia, creo yo, para Quilmes, por más que algunos hinchas no sea de su gusto, es que finalmente San Miguel no va a venir por Ariel Quipes, se va a quedar acá en Quilmes, va a cumplir su contrato. Así que bueno, ante la, ¿cómo se dice? Ante la inminente marcha de Luciano Recalde, que Gracián le dijo que no lo iba a tener en cuenta, que Quilmes, o que Gracián le diga a Recalde que no lo va a tener en cuenta y que encima le saquen a Quipes, le deja obviamente un bajón muy grande en la defensa.
0: Con Jan Razo, y Lucas Romeo y después y Mirko. Mirko Juárez, solamente con tres
2: centrales, después no tenés más centrales. Pero la buena noticia para Quilmes, por más que a algunos hinchas no les guste, es que Ariel Quipes se queda.
0: El capitán.
2: Y el capitán del equipo, si no está Marinelli, así que seguramente hará compartirá saga con Jan Razo, a no ser que Quilmes traiga otro central. Entre y otras noticias.
0: Estaba Alejandro Gutiérrez que se queda en,
2: sí, se queda en Madrid.
0: En Madrid, así que bueno, otra de las
2: de los
0: nombres que se
2: no
0: barajaba, claro. Que ya está descartado.
2: Después, entre otras noticias, hay dos pibes que salen a préstamo. El primero es Julián Gursi, que se va a préstamo a FADEP, al club FADEP del Regional Amateur.
0: Sí, que es el equipo
2: federal.
0: Es del federal.
2: El federal amateur.
0: El equipo donde estaba, el equipo de Torrico, donde estaba jugando
2: Kalinski. Exactamente. Así que se va a préstamo Gursi. Y el otro que se va...
0: Amigos por el fútbol, algo así, es el nombre
2: de
0: sí.
2: No, pero se llama así, Amigos del fútbol. Y el otro que se va a préstamo todavía no está cerrado, pero están en negociaciones, es Jano Coronel a Deportivo Armenio, se viene a la primera de Metro, a la categoría del mate, así que vamos a ver si se cierra o no. Parece estar más que avanzado, obviamente falta la firma. Después, dentro de las salidas, Ramiro Luna ya está acordada su llegada a Midland. Fue algo chistoso porque Midland lo presentó como refuerzo. Después editó la publicación y puso que ya había un acuerdo de palabra para que Luna sea jugador, o sea, lo confirmó sin estar cerrado, pero calculo que ya estará recontra avanzado, si no, no lo hubiesen subido. Así que Ramiro Luna vuelve a Midland, va a seguir su carrera ahí a préstamo porque tiene contrato con Quilmes hasta 2027, así que se va a ir a préstamo, calculo que 18 meses, el año y medio que le queda de contrato. Y se va a encontrar con varios esquilmes, porque bueno, está el Pulga Rossetti y con varios conocidos, porque bueno, está también está Rondina, está Mati Flores, ex Berazategui, así que bueno, se va a encontrar con algunas.
0: Juega la próxima, juegan en un par de fechas con Quilmes.
2: Sí, juega con Quilmes.
0: El 4 de julio.
2: Pero bien, van.
0: Vamos, claro, para allá.
2: Quilmes va para allá. Y entre otras noticias.
0: Con Milan jugaba allá.
2: Con Milan allá, porque ya jugó acá.
1: Pero si el 4 no juega con colegiales.
0: No, con colegiales ya ves.
2: Fecha 4.
1: Ah,
2: sí, la fecha 4 es con colegiales.
1: No,
2: la fecha. No, fecha con colegiales, y con pero era la pendiente.
1: Ahora me confundí entonces, 4 de julio.
0: Se jugó con Gimnasia y Tiro. Ahora Quilmes.
2: Va a la Atlanta.
0: Próximo partido con Atlanta. Dije yo 4 de julio, no, pará, perdón, tienes razón. Acá, La fecha
2: el 12 de julio.
0: 12 de julio.
2: Domingo.
0: Dentro de dos fechas, a las 4 de la tarde.
2: Claro, allá en Libertad. Que ese partido muy seguramente tenga visitantes, así que Quilmes va a poder llevar gente a Libertad. Y entre otras noticias de las bajas, sabíamos que, bueno, todavía no encontraron club, pero que Vindela no va a seguir,
0: sí.
2: Al igual que Recalde no lo van a tener en cuenta, tampoco Barreto, Ramiro Queda. Luna entraba en esa lista también. Glelen no va a seguir, hay problemas ahí para renovar el contrato, así que ante tanto problema le dijeron anda buscando este club.
0: De Casero estaba ahí picando. Ahí.
2: Lo quiere Grelak, a Vindela también lo quiere Alfredo, así de hecho Vindela se sumó confianza con Alfredo, así que seguramente sí. Si llega a un acuerdo se lo va a llevar.
1: Yo no entiendo, ¿no va a tener en cuenta a Vindela?
3: No, y otro tren no tiene.
2: Porque Gursi se te va a sí, amigo de fútbol.
1: Ortega.
2: Bueno, está Ortega, pero digo, sacando Ortega, otro no tenés. Y bueno, está el 3 de la reserva, que no me acuerdo el nombre.
1: ¿Vino al mate de Vindela?
2: No, se va a Estudiantes de Buenos Aires.
0: Sí.
2: Pero bueno, y entre las bajas también está la del Tanque Domínguez, que también le avisaron que no lo iban a tener en cuenta. Y está nada de convertirse, de hecho ya muchos lo oficializaron, falta también la firma en convertirse en nuevo delantero de Chacarita. Así que se pasa de Quilmes a Chaca. Bastante rápido, no le costó mucho conseguir equipo al Tanque.
0: Ya, a mí conocidos de Chaca que tienen mucha llegada al club me dijeron...
2: Lo oficializaron.
0: Contratamos un queso.
2: Ah.
0: De 18, sí. 18 partidos, hacer dos goles...
1: Necesita goles, Chacarita, para salir abajo.
0: Es lo mismo que Quilmes quería traer a Facundo Castro. O sea, traías un delantero que de 20 partidos hizo dos goles. Ahora te desligás de un delantero que de 18 hizo dos. Para mí...
2: Un desastre.
1: Si lo toman en Quilmes.
2: El último que falta buscarle salida es que están viendo de cortar el préstamo con Racing es Máximo Paredes, que recordemos vino a préstamo desde Racing, no fue muy tenido en cuenta, casi no sumó minutos y seguramente se rescinda el contrato y se rescinda el préstamo y vuelva al predio Tita. Así que nada, esas son las novedades del cervecero, que vuelve a la acción. Este fin de semana no jugó, pero bueno, obviamente terminó la primera rueda, tuvo parado una semana y este sábado a las 6 de la tarde va a recibir en condición de local Atlanta. Recordemos que la ida, entre comillas, recordemos que la ida allá fue victoria 1-0 para Atlanta con gol de Quintana de penal.
0: Sí.
2: Tuvimos ahí presente.
0: Sí, sí.
2: Y bueno,
0: calor ese día.
2: Un calor ese día. Encima teníamos el sol acá.
1: No sé por qué.
0: Sí, fue penal.
1: Sí, ya fue.
4: Tengo grabado.
2: No fue penal, fue de un lateral, es verdad.
0: Es verdad.
2: Fue de un lateral.
0: Es verdad.
2: Sí, que se come la marca Recalde.
0: Sí.
2: Pero bueno, Quilmes que recibe a Atlanta, arranca la segunda rueda del campeonato el próximo sábado a las 6 de la tarde, después juega con Midland el domingo y la próxima fecha con Gimnasia de Jujuy acá de local el lunes a las 8 de la tarde.
0: ¿8 de la tarde?
4: 8 de la noche.
0: Bueno. Tengo información sobre la Univisión. El señor Facundo Maizume, porque le pregunté que no había quedado claro y me pone...
2: Vicepresidente del club.
0: ¿Facundo Maizume no?
2: ¿Cómo que no?
1: Malvar es el...
2: Malvare, es verdad, Facundo Maizume.
0: ¿Qué es lo que no quedó claro? Me dice, Quilmes deja de estar inhibido, el caso no está cerrado porque Calera apeló, pero ya FIFA nos dio la razón. Es más o menos lo que yo le decía, o sea, falta que FIFA lo
2: finalice. Hay un acuerdo de palabra, pero claro.
1: No, o sea, ¿quiere apelar yendo a la FIFA o yendo al TAS?
0: Fue a la FIFA.
3: A la FIFA.
1: Porque viste que está el TAS.
0: Sí, pero...
1: El TAS igual que hace 3 meses y todo.
0: Sí. Pero el TAS ya no... Ya...
1: Me refiero para que no se quede...
0: No, fue a la FIFA, pero como me dice Facundo Maizú, ya la FIFA le dio el visto bueno, como que tienen todas las de ganar. Así que falta nomás que se confirme. Esperemos.
1: Con lo que le pasa a Quilmes.
0: Sí, claro. Hay que esperar la firma y la confirmación.
1: Tranquilo.
0: Pero bueno, Quilmes ya por ese lado estaría con una mochila menos.
2: Sí. Bueno. Entre otras noticias rápidas, las pibas ganaron 2-0.
0: Sí.
2: Su partido correspondiente a una nueva fecha de la primera C
0: contra
2: femenina.
0: Cañuelas, goles de Saracho y de
2: la Valle.
0: De la Valle.
2: Así que las pibas siguen on fire, van punteras en su zona.
0: El equipo de Fede Quiroga.
2: Así que bueno, felicitar ahí a las pibas que vienen bien, vienen en racha. Cerramos con Quilmes, vamos a hablar del mate. También metemos ahí... un bocadito rápido, las pibas empataron 2-2 con los Andes allá en el predio Mil Rayitas. Bien, el alza del equipo de Nicolás Huento está anteúltimo, porque recordemos con la baja de Villas Unidas, ya no cuenta, así que está anteúltimo, comparte puntos con, bancame que ya te digo, porque encima con el que comparte puntos tiene que jugar, porque ese partido había quedado pendiente, ya te digo, comparte puntos con Puerto Nuevo, los dos tienen que jugar, así que bueno, también en alza ahí intentando levantar la... Las dirigidas por Nicolás Huento, que el último partido lo empataron 2-2, lo decía ya en el predio Mil Rayitas, y repasamos también rápido los goles de las chicas. El primero lo hizo Tiziana Rolón y el segundo Estefanía Vázquez, así que ahora van a tener que recibir por la fecha 8 al Frontón. Chivísimo el rival, que recordemos viene de pelear el año pasado y este año no viene mal. Los pibes por su parte perdieron 1-0 en su visita a Villa San Carlos, siguen sin poder levantar cabeza, los dirigidos por Juan Pablo Ortiz, no es el Chori, es el hermano, y bueno, vienen también en una rachita negativa porque perdieron con Villa San Carlos, la otra vez perdieron con Pilar, allá en cancha de Pilar, y el partido acá en condición de local iban empatando 1-1 y se suspendió por la lluvia, así que nada, van a intentar levantar cabeza. Esta semana juegan su próximo partido, van a jugar nuevamente en el estadio, en la Barranca Quilmeña, eso es una buena noticia, de que los pibes tengan la posibilidad de jugar ahí. Van a jugar a las 3 de la tarde el jueves en el estadio, Doctor Isidoro Iriarte, recibiendo nada más y nada menos que a San Martín de Bursaco. Así que el que quiera ir a ver a los pibes del mate, el jueves a las 3 de la tarde van a jugar en la Barranca. Las pibas, también ya lo dijimos, juegan también de local el fin de semana, todavía no está la fecha confirmada, pero ni bien esté la vamos a estar subiendo. Y el plantel profesional viene más enrachado que nunca. Llegó a su octavo partido sin perder, lo que a principio de año parecía
0: una utopía, ¿no?
2: Imposible, se terminó dando. Todo obra del señor Cristian Silva, no del pirata, del señor Cristian Silva. Sí, del pirata.
0: Lo llega a escuchar el pirata, lo cuelga del mástil.
2: Pero bueno, el mate que en su visita a Deportivo La Ferrera empató 1-1.
0: Sí.
2: Un partido 50-50, un muy buen primer tiempo de Argentino de Quilmes, en donde la verdad... Yo no esperaba que juegue el primer tiempo que jugó, un primer tiempo en donde a La Ferrere lo atacó en todo momento fue superior, en todo momento tuvo la pelota. Es verdad que le faltó un poquito más de eficacia a la hora de atacar, porque hubieron muchas jugadas que no termina de cerrar, y por eso después en el segundo tiempo se lo terminan empatando, y el segundo tiempo completamente distinto a lo que fue el primero, un La Ferrere que hizo valer su localía, hizo notar que estaba de local, y el segundo tiempo fue al revés. Creo que el mate fue superado por La Ferrere, y por eso termina llegando al empate en los pies de Flores, el número 7, de buen partido, el jugador del AFE, si no me equivoco, ex Cambaceres. Y bueno, el mate se trajo un punto de La Ferrere, que en la previa era un puntazo, pero como se dio el partido, creo que deja la espinita, ¿no? De que lo terminan empatando y se podían haber llevado 3 puntos. Pero lo importante también es que el mate sigue con esta racha positiva, hace 8 que no pierde.
0: Queda 14, quedó con abajo el AFE.
2: Quedó con 14 puntos abajo de La Ferrere.
0: No, 27 con el puesto 14.
2: Perdón, quedó en el puesto 14, de verdad, abajo de La Ferrere. Y bueno, el mate que esta segunda rueda va a aspirar a un último puesto de reducido.
5: Seguir siendo invicto.
2: Sí, va a aspirar a un último puesto de reducido. Ojalá que... ojalá que pueda entrar Armenio, que también había arrancado flojo y ahora está ahí en puestos de reducido. Pero bueno, vamos a ver qué puede hacer el equipo de Adrián Sornomás, que dentro de los clubes de la zona es el que más se reforzó en este mercado de pases, porque el primer refuerzo que presentó había sido Nicolás Sánchez, que ayer debutó contra La Ferrere. La verdad, muy buen ingreso, me gustó el ingreso de, bueno, usó la 16, así que jugó bien. Después trajo a Jeremías Kruger, el lateral izquierdo de ex Talleres de Remedio Escalada, que estaba a préstamo desde Midland. Jugó desde el arranque, no me convenció del todo, me parece que por lo visto me quedo más con Enzo Díez. Obviamente en los primeros 90 minutos tampoco lo puedo juzgar, pero siento que en ataque estuvo bien, en defensa estuvo medio flojito. De hecho, en el primer tiempo le tira un misilazo a Barreto, y Barreto, que tiene poquito control, se le va larga la pelota y lo deja mano a mano a Flores con Insaurralde, que termina haciendo un atajadón. Insaurralde, lo mejor argentino de Quilmes ayer, cuando tuvo que estar, estuvo. Y de hecho, creo que es el más regular de todo el plantel en lo que va del campeonato. Porque mismo el Chaco Guzmán, que es el siempre regular, hay partidos en los que estuvo flojo, entonces yo lo pongo en Nahuel como el principal o el jugador más destacado del mate en lo que fue la primera etapa, cerrando la boca a todos, en exclusivo a mí, que bueno, no le tenía mucha confianza, y la verdad que tengo que admitir que me cerró la boca. Y el otro fichaje que trajo el mate fue Elías, el regreso que tuvo el mate fue Elías Torancio, que regresó tras su paso por Midland, y bueno, donde no sumó muchos minutos. Ayer entró los últimos 10-15 minutos, no sumó mucho. Me parece que llegó medio tocado, habría que averiguar bien, porque si, tampoco lo iba a poner del arranque el Pirata, porque no va a romper el esquema que le viene dando buenos resultados, pero ayer sumó poquito, sumó 15 minutos. Sí, me parece que el Chilote, como le gusta decirle a algunos hinchas del mate, va a tener que ir armando las valijas de vuelta. Chile. O intentar pelear el puesto, porque recordemos que rescindió contrato Franco Sosa, entonces medianamente le abre el puesto a ser el cuarto delantero.
0: 1-1 Alemania, perdón, ¿eh?
2: Bueno, que la chupe Alemania, estamos hablando del mate. Porque está Joel, que es el goleador del equipo con 7 tantos. Joel. Está usted le hace caso a la inadaptada esa. Está Joel Martínez con 7 goles, el goleador del campeonato.
0: Ahí caí.
2: El goleador del campeonato. También otro de lo más regular que tuvo el mate, porque sacando esos 3-4 partidos que se perdió por lesión, fue también el más regular del equipo. Segundo, bueno, queda Torancio, que vino. Sí. Tercero con Panucci, y recién ahí aparece Oyarzún peleándose el puesto, creo, con el Maggi Gómez. Así que
0: de venir a ser de la estrella de Chile, de ser
2: no sé, nadie lo vendió como estrella.
0: La punta de dijeron que era el salto de calidad.
2: ¿Qué
0: internacional
2: salto de calidad?
0: Y
2: ¿quién le dijo eso?
1: ¿De dónde vino?
2: ¿Quién le dijo eso?
0: No lo voy a quemar al aire.
2: Dígalo, ¿quién lo dijo?
0: ¿El señor Santiago?
2: Sí, va a ser.
1: ¿De dónde venía Oyarzún?
2: De Huachipato.
1: ¿En serio? ¿Y se queda pedazo acá?
2: Sí.
0: ¿Sí? Por eso decían que era para que destaque, para que supuestamente allá estaba jugando
2: le costó bien. O sea, yo lo que tengo que admitir es que la categoría le costó. No voy a decir le está costando porque no está jugando.
1: Vi un partido de Oyarzún, el de Doksu, que cerró dos.
2: Para que, yo lo dije claro, si vos sos delantero y no le pegás al arco, sos un hijo de mil. Pero bueno, el mate le empató 1-1 a la Ferrere. Insisto, un partido que por ahí se podía haber traído los 3 puntos, pero como fue el segundo tiempo, creo que el empate está bien. Y ahora, este domingo, nuevamente a la 1 de la tarde, el mate recibe a... ¡Ay, se me fue!
1: ¿El mate?
2: Sí.
1: ¿A Talleres de Remedio de Escalada?
2: A Talleres de Remedio de Escalada, en condición de local. Un rival siempre complicado, no importa la cancha, siempre le cuesta al mate... El Tallarín, ¿no?
1: Sí.
2: Siempre le cuesta al mate el equipo de Escalada. Así que bueno, esperemos pueda seguir con esta racha positiva. Y claro, el ex equipo del Loco Tello, que bueno, ahora está en Universidad no sé qué. En Curicó de Chile. Así que nada, vamos a ver cómo le va al mate con Talleres de Remedio Escalada.
0: Tengo un recado para ustedes. La están escuchando y están diciendo, decirle que no diga malas palabras porque lo estoy escuchando.
2: Ah, le mando un saludo a Emma, mi ahijada, pero bueno, estos muchachos me llevan a eso, pido mil disculpas. Así que nada, bueno. Por último, pero no menos importante, vamos a hablar de Berazategui.
0: La JJ Neta.
2: Sí, el equipo de JJ Cerrizuela, que arrancó también su segunda rueda del campeonato el fin de semana pasado. Bueno, no había jugado porque fue el parate entre primera y segunda rueda. Le tocaba visitar a Lem, un rival que en los últimos años a Vera le viene
4: molestando.
2: Sacando el torneo que el año pasado le ganó la ida y la vuelta, le viene, son los que últimamente le vienen complicando a Vera. Y bueno, fue empate 1-1, Berazategui que lo empezó perdiendo allá en General Rodríguez, y sobre el final lo empató Nahuel Pombo con un buen gol de penal, picándolo de Panenka. Maravilla Martínez tendría que ver el gol de Pombo. Yo escuchaba las declaraciones de Nahuel con Sentimiento Naranja, y le preguntaron qué se le pasó por la cabeza a la hora de picarla. No sé si vendió humo, dijo la verdad. Creo que Nahuel, igual Nahuel tiene varios penales picándola así, sí. Pero Nahuel dio un razonamiento, ¿cómo se dice? Lógico. Dijo, último minuto, ganando 1-0, era claro que el arquero se iba
0: a jugar
2: por un palo, y por eso decidí picarla. Y bueno, lo terminó convirtiendo a Nahuel. La verdad que un buen gol, está subido a nuestras historias, gracias a la prensa oficial del club por el video. Así que nada, Berazategui empató 1-1 en su visita.
4: Hay
2: general.
4: Hay que decirle a Maravilla Martínez que vea lo
2: que... Hay que etiquetarlo, bueno. Sí.
1: Hablando de Maravilla, ¿le contestó el uruguayo?
2: No, me olvidé de mandarle de vuelta. Así que nada, hay que nada. Berazategui empató 1-1.
1: No juega Cerrizuela el próximo partido. ¿No lo pude expulsado?
2: Yo no lo vi, no sé, no vi el partido. Si yo estaba volviendo.
1: ¿No? A mí me llegó una notificación de que lo habían expulsado.
2: No sé, yo no vi nada.
1: Por eso le pregunto.
2: No, y ahí no te va a decir.
0: No lo vi, sinceramente.
2: No, la verdad que no sé. ¿No? Sí, ayer. La verdad que no vi el partido, porque bueno, estaba volviendo de Gregorio Laferrere, así que nada. Berazategui empató 1-1. Medianamente mantiene el liderato porque tiene los mismos puntos que Centro Español, tienen los 2-29, por diferencia de goles está primero el equipo español. Y Sacachipas que no deja de olfatearle los tobillos a Vera porque está tercero con 28 puntos. Ya Victoriano no quedó tan relegado porque falta tanto, pero tiene 25 cuartos, mismo que Estrella del Sur. Y bueno, ahora Berazategui deberá enfrentar este domingo a Puerto Nuevo. ¿Se acuerdan que nosotros habíamos ido a Campana en lo que fue la victoria de Berazategui? Y bueno, ahora va a tener en condición de local que enfrentarse a Puerto Nuevo el domingo a las 11 de la mañana. No hubo cambio de horario, estaba puesto para las 3 de la tarde, pero dijeron no, vamos a jugar
0: 2 de la tarde.
2: A las 3 estaba la grilla que usted me pasó, decía bueno, a las 3.
0: Algunos dicen a las 3, otros a las 2, así se cambió a las 11. Falta para el domingo.
2: Usted se puede cambiar de vuelta.
0: Y no sé, en el mundo de Berazategui pueden pasar muchas
2: aparte,
0: cosas.
2: ¿Quién se va a levantar a las 11 de la mañana para ir a ver?
4: Quieren ver el mundial tranquilo, muchachos.
2: No. Sí, pero viste que el Mata siempre tiene. Cuando juega el superclásico, no, vamos a jugar a la mañana. Cuando juega el mundial, no, vamos a jugar a la mañana.
0: Es hincha boca. El femenino 9-0 perdió. 9-1 con Real Pilar.
2: Sí, las chicas dirigidas por Baez, sí. Olvidé el nombre de pila. Que bueno, íbamos a meter también el femenino. Se enfrentaron a Real Pilar, perdieron 9-1, bien lo dijo Maxi. Le expulsaron una de las jugadoras, una de las que estuvo acá en el piso con Baez. No es un buen presente.
0: Bueno, igual ya lo había aclarado.
2: Sí, lo había aclarado. Que bueno, ya no solo que está acostumbrado a eso, sino que va a intentar levantar. Están últimas en su zona. Así que bueno, ojalá las pibas puedan
0: tienen
2: levantar.
0: Tienen que levantar porque la última queda desafiliada por un año del femenino. Así que bueno.
2: Así que nada, ya hablamos de los clubes de la zona. Sí. El domingo juega Vera. Vamos a ver si tenemos transmisión. Juega el Mate también. Y el sábado juega Quilmes. Seguramente va a haber transmisión de
0: los tres.
2: De los tres o de alguno de los tres. Sí, de los tres puede ser.
0: ¿Por qué usted no?
2: ¿Qué? El señor cumpleaños y se la va a redar, dijo.
4: Está ocupado.
2: Va a salir con un amigo Dairo.
0: Mira, sábado
2: él va a agarrar uno por club. Va a agarrar a Vindela, a Dairo y el Chapa y vamos.
0: Vaya. Sábado a las 6 estoy en Quilmes. Falta acompañante. En Vera estoy.
2: Y en el
0: Mate tenés al Doc.
2: El doctor me dijo que... Y no Carlucho, me dijo que va el domingo al Mate. Así que va.
0: Ya es meme el doctor. No. Así que bueno.
2: Así terrible.
0: Nosotros nos vamos.
2: Vámonos, los dejamos con los chicos de No Sabo, No Sé. Y bueno.
4: El miércoles. Señores, más temprano que el fin de semana, el miércoles, el clásico de vóley.
2: Bueno, lo habíamos mencionado, el miércoles va a estar el clásico.
4: 9:30 de la noche, no todos prendidos al canal del Informante Sur.
2: No se lo pierdan con los relatos de Bruno Lagoria y sí, los comentarios claro. De la señorita Diana Pavón. Vamos a estar ahí.
0: El amuleto se hace el boludo.
2: Claro. Y en las redes el señor Juan Finazzi. Así que nada, vamos a estar ahí en
0: el Community Manager.
2: Ya me junté mucho con Pintos. Así que nada, vamos a estar ahí en el clásico, obviamente, de Berazategui. Nos vemos el lunes que viene, el 103.
0: Al 103, vamos a ver a quién traemos.
2: Uno de Quilmes estaría bueno para traer, ¿no? En una semana tan...
0: Ya lo comprometí.
2: Tan carismático.
0: Al señor Fran Perosa, así que ahora me falta comprometer al señor...
2: Pedrosa está acá.
0: Al señor Facundo Maizú, así que bueno. Nos vemos el próximo lunes con más El Informante, programa 103 por Radio Quilmes 106.5. Y bueno, esperemos que el señor Pedro Navarro esté aquí en el piso con nosotros, que se recupere, así nos sigue rompiendo un poco las guindas. Maxi Guerra quien les habla. Nos vemos el próximo lunes con más El Informante.

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0: Muy buenas tardes, arrancamos un nuevo programa de No Sabo No Sé. Guille, atrás de las cámaras, nos lo vamos a mostrar, nuestro productor general. Lu, ¿cómo andas, Lu?
1: Hola, Fer, ¿cómo estás?
0: Todo muy bien.
1: ¿Cómo arrancó la semana?
0: Perfecta, perfecta. Bueno. Pero antes vamos a saludar a nuestro operador estrella, Manu Cabrera. Ahí está, tocó. Y bueno, hoy tenemos la voz en off, Tano Rossi. Estoy apurado porque tenemos una invitada especial que la tenemos ahí.
1: De lujo, y se va a pasar volando.
0: No, estoy así a full, porque quiero ir rápido a la invitada. Yo quiero... ¿Cómo anduviste hoy?
1: Bien, a full. Es como
0: carita
1: una...
0: cansada tenés.
1: Una... Ay, bueno, no lo digas. Sí, ¿no ves que ahora van a prestar atención?
2: Compite contra las selecciones.
1: Ay, ¿viste? Pero gané un montón.
0: ¿Dónde fuiste? Contá un poquito.
1: El fin de semana estuve... el sábado tuve un montón de shows. El último fue en simultáneo que el partido de Argentina. Y nada, yo pensé que nadie me iba a ver, que no me iba a dar ni pelota. Y la verdad que estuvo bien. La verdad que superó mis expectativas. En serio que estaba la pantalla transmitiendo, niños, padres y muchas mesas. Pues era un salón, no sé, 100 personas, 80. Dije, bueno, no me van a dar ni bola, me van a buchear. Y no, la verdad que toda la gente estaba ahí, igual, no sé, una familia súper amorosa, mucha gente. En la previa, cuando estaban animando, nada, todo el mundo bailando. Así que dije, bueno, yo creo que me va a ir bien.
0: ¿Qué localidad fue?
1: Acá en Quilmes.
0: Ah, mira.
1: Quilmes Solano, por ahí. Dos Virtudes, llama el salón. Bueno, así que ahí, gracias a Dos Virtudes. Claro.
0: ¿Quieren acompañar Dos Virtudes?
1: Obvio, bienvenidos.
0: Bienvenidos,
1: a todos los salones que me están ofreciendo.
0: Dos Virtudes, lo estamos esperando. Muy bien, vamos a la tanda porque yo quería la invitada.
1: Dale, volando.
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1: Muy bien, son las 19:10 de la tarde y seguimos con este No Sabo, no sé. Lu, ¿dónde nos pueden ubicar? ¿Dónde nos pueden
2: llamar? Llámanos al 11 55 08 55 30 y seguramente van a llamar. Estoy segura. Sí, si no, nos pueden escribir en nuestras redes sociales, que es arroba no sabo no sé guión bajo y arroba inadaptado tu programa de radio guión bajo.
1: Muy bien.
2: Ay, me salió por primera vez. Todo sin interrupción de Guille, que está sacando fotos.
3: Perfecto.
2: Siempre
3: perfecto.
2: Estudio, siempre estudio, pero
1: y
2: bueno,
1: hoy tenemos consigna.
2: Sí.
1: Han participado mucho en la consigna.
2: Me encanta, o sea, dio para abrir. Y yo creo que también tiene como muchas visiones, ¿no? O sea, la consigna es. Ahí no estudié, la mentira. La soledad, ¿es tu refugio o es tu perdición?
4: Esa.
1: Profunda.
2: ¿Quién voy? Empieza?
4: ¿Vos te perdés en la soledad?
2: No, a mí me encanta la soledad. Yo creo que ahí encuentro una libertad.
4: ¿Astoruti?
2: Un campo. No, bueno, aguante igual. Pero para mí es muy divertida, es muy profunda, es seria y a la vez alegre, porque en la soledad también salen cosas que con mucha gente no salen. Y es ahí donde vos te encontrás con vos, en tu...
4: No te estarás escondiendo ahí vos, ¿no?
2: No me escondo. Yo no me escondo. Nada, ahí te encontrás con tu luz y tu sombra, me parece, ¿no? Y con toda tu creatividad. Y bueno, o sea, creo que en la soledad puedes ver todo o no querés ver nada. Y te tapás y decís, quiero distraerme, salgo, ¿dónde están mis amigos, mi familia, mis problemas? Bueno, no sé, es muy grande. ¿Qué opinan ustedes?
1: Y yo siempre hago la diferencia, pero antes yo voy a invitar a...
4: Jugátela, Fer, jugátela.
1: Ahora me voy a jugar.
4: Testimonio.
1: Yo la única reflexión que voy a hacer eso, y siempre se me hizo una pregunta, que nunca la resolví, la verdad que nunca la resolví, si estar solo es lo mismo que sentirse solo. Nunca lo resolví. Yo, por ejemplo, nunca me sentí solo. Nunca, ¿eh? Pues yo considero que el estar solo significa no tener nadie con quien hablar, a nadie con quien acudir. Estar diferente es el momento de claro, salir en bicicleta solo, yo no lo tomo como soledad. O sea, estar en contacto con gente para mí no es soledad. Por ahí es mi experiencia. He conocido un montón de gente que dice, estoy solo. Y se siente solo. Yo la verdad nunca experimenté esa sensación de sentirme solo. No me pasó nunca. Entonces no
4: es una de las preguntas que surge. ¿Estamos preparados para estar solos?
1: Qué sé yo, algún psicólogo alguna vez escuché, lo voy a nombrar, Gabriel Rolón, dice que la persona está sana cuando está feliz estando solo. No sé si es si se comparte, si no se comparte. Una de las partes, lógicamente hay toda una definición de salud, ¿no? Pero una de las partes dice que él dice que una persona está sana cuando está bien estando solo. Pero bueno, son cosas a hablar. Pero bueno, estoy apurado porque yo quiero hablar con ella. Hoy tenemos una invitada de honor. Una invitada de los medios, de la educación, que quiero que lo diga ella, como pues a veces no quiero meter la pata con el tema del tarot, no sé si es así como es, pero bueno, es amiga, es colega, porque ella trabaja, no sé si es un trabajo o es un disfrute, en el programa en FM Sur, Nunca es tarde. Con nuestro amigo
4: Rubén Delbón.
1: La vamos a presentar a ella y también la vamos a decir que ella se presente a nuestra amiga. ¿Cómo se llama?
4: Mara López.
1: Mara López.
2: Aplausos. Bienvenida.
5: ¿Qué tal, Mara? Chicos, un placer para mí compartir este espacio con ustedes, con Guille, con Fer, con Lu, que bueno, nos acabamos de conocer. Sí. Y ahí también un saludo al maestro que está ahí con los botonitos, como Manu. Digo yo.
2: Presidente.
5: Manu.
1: Sí. Manu.
5: Bueno.
4: No sabemos de qué signo es, sí. Manu. No digo.
5: ¿No?
2: Manu, ¿de qué signo sos?
5: No lo revelo. A ver.
2: Ahí dice.
5: De Virgo. Ahora cuando toque el momento.
1: Ahora te quiero ver, ahí te quiero ver.
5: Bueno, ¿qué quieren que les cuente? Les cuento un poco.
1: Dale.
5: Estoy ahí, sí, con Rubén Delbón, con Pao Martínez también, compartiendo el espacio. Hacemos Nunca es Tarde por FM Sur, un magazine que va los martes, y de paso mando el chivo.
1: Por favor.
5: Los martes y los jueves de 17:30 a 19 horas. Muy así bien. Que, bueno, aquellos que se quieran sumar, bienvenidos son. Hacemos el programa, sobre todo, con mucho amor, ¿sí? Con muchas ganas, con mucho entusiasmo, como seguramente les pasa a ustedes acá. Bueno, ahora es la astrología, más que nada, bueno, soy astróloga, tarotista, taróloga, y a veces me dicen, Mara, ¿cómo es eso? Ser tarotista y también taróloga. Tarólogo en realidad es quien de alguna manera utiliza el tarot como herramienta terapéutica, ¿sí? Para seguir los procesos evolutivos de las personas. El consultante viene y no se trata como antiguamente, ¿no?, se conocía el tarot como algo predictivo. En realidad, sí, podemos ver las tendencias en base a las energías que tenemos disponibles, pero lo que más interesa a mí en lo particular, porque tarotistas hay miles y ustedes verán en las redes que hay muchísima gente que se dedica a eso, ¿no? Yo muchos años me dediqué a la docencia y, bueno, no tenía tampoco mucho tiempo como para desarrollar esta actividad.
2: Claro,
5: en cuanto me retiro, porque soy coqueta, no me gusta decir que me jubilé, acá Guille lo sabe. Bueno, cuando me retiro comienzo a volcarme de lleno en esta actividad.
2: Me gusta ese término, me retiro, porque
5: me retiré.
2: Dice que se jubila y cuando te jubilás, para mí, o sea, nunca se jubila uno de la vida, o sea,
5: tal cual.
2: Me parece que
5: no, el que es docente, lo hablamos un poco fuera del aire, ¿no? El que es docente
1: no
5: te jubilás nunca.
1: No se jubila nunca.
5: Es así.
4: Es como que estamos en el banco de suplentes.
5: Tal cual.
4: Siempre estamos esperando entrar a la cancha, volver a entrar o no.
5: Sí. ¿Qué les decía? Yo tengo esta impronta así medio de sargentita, ¿viste? No me gusta tampoco usar el término sargentita, sino de orden, de gestionar un poco.
1: Esa es la palabra. El rol que vos asumís.
5: Exactamente,
1: es así.
5: Entonces te queda, ¿viste?
1: Claro.
5: Esa impronta queda ahí. Y bueno, así que estoy en las redes sociales, ahí me mando el otro chivo.
1: Por favor.
5: Con la magia del colibrí tarot, me pueden encontrar. Tengo realmente muchos fieles seguidores, ¿sí? Son muchos, se van renovando, van llegando. Algunos a lo mejor ya cumplieron sus procesos, porque vieron que lo vincular, que yo no voy a decir que me especializo en eso, pero sí es como que, hago lecturas que están perfiladas hacia eso, ¿no? Entonces hay gente que ha seguido sus procesos y, bueno, a lo mejor también muchas veces es aconsejable no estar todo el tiempo siguiendo una página donde tenés cuestiones generales que vos también te las podés tomar personales, ¿no? Y es como un hilito bastante delgado, uno generaliza porque vos haces lecturas generales, obviamente que van a resonar, pero hay personas que la toman realmente muy a pecho.
1: Se sugestionan y salen a la calle por ahí en base a lo que leyeron ese día.
5: Y en vez de acompañar el proceso, termina obstaculizando. ¿No? El hecho de que a lo mejor lleguen más pronto a cerrar un ciclo, a la sanación, como hablábamos hoy. ¿Y qué temita el de la soledad,
4: Te copó, ¿no?
5: Temita el de la soledad. Me salía de la vaina para hablar. Porque yo en realidad ya quería hablar un poquito. Bueno, si me dejan a mí,
1: por favor.
5: Yo voy a hablar.
2: Todo tuyo. Queremos aprender.
1: Aprender, estos no somos.
5: Que me parecía interesante lo que ustedes decían recién al respecto. Coincidía con varias de las cosas que ustedes decían, proponían. Y a mí me parece que comparto esto de que primero uno tiene que aprender a estar con uno mismo, claro, para poder ser una buena compañía para un otro. Si no aprendemos a estar con nosotros, si no nos gusta la versión que somos, si no nos gusta lo que tenemos para brindar, bueno, obviamente que no vamos a poder constituir vínculos sanos con nadie.
1: Claro.
5: ¿Sí? Y de manera casi obligada, diría, nos vamos a encontrar en una situación solitaria.
1: Claro.
5: Porque es distinto.
4: Levanto la mano como en la escuela.
5: A ver.
4: Pregunta. Vos escuchás mucha gente. Trabajaste con mucha gente.
5: Sí.
4: ¿Cuánta gente crees que sabe estar sola?
5: No,
4: porque
5: muy
4: una
5: poca.
4: Cosa es decirlo. Me parece que hay mucha venta publicitaria, ¿eh? Porque yo vivo solo, porque yo me banco solo. Pero me acordaba algo que contaba Lucro en un video, decía de que tiene gente conocida que sí dice estar sola, pero todo el tiempo está publicando,
1: claro,
4: o contándote dónde está. Entonces no sé qué tan solo está o puede estar solo. Porque estar solo es estar solo, hablar con uno mismo, digo. No todos, me parece, estamos preparados para estar solo, y me incluyo, digo yo lo estoy aprendiendo, lo estoy aprendiendo, pero no es tan sencillo. Y me parece que ahora en las redes hay mucho de hay que vivir solo.
1: Yo asocio siempre una frase, voy a citar, no sé si lo conocen, hay un escritor de Varela ya fallecido, yo tuve el honor de conocerlo, que fue Pancho Aquino. Lo conociste, Pancho Aquino. Para todas estas situaciones donde aparentemente uno desde un lugar de por ahí de comodidad juzga o por ahí prevé que puede salir una situación, Pancho decía, es fácil andar descalzo cuando se tiene zapatos. Y yo, me parece que aplicado a la soledad, me parece que uno

0: es un cimbronazo.
1: Ay, ay, uno... Si me permitís, sí. Fer, voy a hacer una pequeña, sí, ¿no? Acotación, sí, ahí. Fíjate que muchas veces nos sentimos solos estando acompañados.
0: Claro, sí.
1: Y hay diferentes soledades. Yo lo veo así.
0: Sí.
1: Las soledades no son todas igual. No es lo mismo decir estoy solo porque no tenés pareja,
0: claro,
1: que estar solo en la vida.
0: Exacto.
1: Porque hay gente que te dice estoy sola, pero sola con quién. Si primero me decís, claro, que estás sola porque vos no te encontraste todavía con vos.
0: Claro. Mm.
2: Sí.
1: Y esto también, bueno, vuelvo, ¿no? Porque voy así abriendo como, sí, ventanitas. Esto que decía Guille.
0: Sí.
1: Y la mayoría de nosotros en algún momento tiene que aprender a estar solo. Algunos lo consiguen y otros no.
0: Seguro. Seguro.
1: Otros no, todavía creo que todos estamos en proceso, porque nunca terminás de aprenderlo. Sí, te vas tolerando, sí te vas conociendo, sí vas aprendiendo, que va conmigo. Que...
0: Sí, sí, yo creo que uno se lleva muy a las patadas a veces con uno mismo, de acuerdo a las circunstancias, y prefiere, en vez de pelearse con uno mismo, decir, bueno, salgo, me entretengo.
1: Tal cual.
0: Y me parece que pasa muchas veces eso.
1: Y esto de a veces estar en compañía, vamos a decir, ¿no? Bueno, en cuestión de lo vincular, yo lo voy a llevar un poquitito para ese lado. Muchas personas que conviven durante años y
2: no se conocen.
1: Y no se encuentran. A lo mejor se encontraron en un momento, pero claro, en un momento también se aislaron. Y formaron dos microclimas, ¿no? Y que no se vuelven otra vez a fusionar. Entonces vos estás viviendo, si se quiere, dentro del vínculo, sí, una situación de no construcción con el otro.
0: Claro.
1: Que se entiende que debe ser así, ¿no? Porque para estar con alguien, ¿para qué vas a estar, no? Y ahí ya me estoy metiendo en algo muy, sí, muy a lo mejor delicado, porque, bueno, obviamente cada uno debe tener su pensamiento también, ¿no? Pero desde lo personal, siempre digo que a veces para estar viviendo en pareja con alguien, ¿no? Donde ese vínculo ya no te nutre, es muy difícil porque ahí entra el juego el apego y ya deja de estar presente el sentimiento. Porque ya vos mucho, claro, ya te diste cuenta que no. Y seguís estando por historia,
2: sí,
1: por mandatos, por diferentes circunstancias.
2: Total.
1: Cuando en realidad no estás eligiendo al otro, uh-huh, para estar en compañía, ¿sí? O disfrutar. Mira, yo puedo estar... porque hay una cuestión que yo siempre les marco en las lecturas a la gente que me consulta. Hay una cuestión interesante que es... vos podés estar... solo, pero si ya te diste cuenta, ¿sí? Que vos podés estar mejor con vos mismo, ¿para qué seguís en un lugar que ya no te nutre?
2: Te apaga también, ¿no?
1: Que eso te apaga, obviamente, que te corta como las alitas de lo que querés hacer. Y es una, estoy hablando de una libertad bien entendida, ¿eh?
0: Sí, sí, sí, sí, sí.
3: Y creo que se cortan, perdón, ¿no? Sí. Creo que se chocan generaciones, porque venimos, lo que somos un poco más grandes,
0: sí,
3: venimos de, y vos también debes saber que...
1: ¿Porque soy más grande?
3: Quizás un poco más grande. Grande de corazón.
0: Grande de corazón.
2: Qué tema le da,
3: de
2: ¿no?
3: experiencia. No, sí, bueno, pero es vivir, digamos. Nosotros, claro, vivimos y aprendimos esto de ir acompañado, ¿no? Claro. Me parece que nosotros antes era como... Y ahora hay otra visión, digo. Entonces se chocan esas dos visiones y me parece que hay como así como una guerra de decir, no, porque yo no quiero estar en esa vereda, o porque ustedes no saben estar en esa vereda, y los que están del otro lado dicen, no, porque los que están allá, ustedes no saben lo que es compartir. Me parece que hay un poco eso, y cuando te toca, digamos, hablar de la vereda del otro sin haberla pisado, o sin saberla pisar, es fácil. Ahora, cuando caminás esas veredas, ves que podés reconocer en la otra vereda cuáles eran las cosas que... o qué cosas añorás de eso, y al revés, digo, ¿qué valorás ahora de ir caminando solo, digo? Hablo bastante metafóricamente, pero...
1: Claro. No, pero sí, sí.
3: Digo, no sé si me siguen.
0: Totalmente.
3: Sí, no sé en qué vereda estarán ustedes.
2: Yo me quedé en el medio, bueno, de la calle y digo,
1: pero... Yo creo que son respetables las dos miradas. Sí.

0: Sí, tanto
1: a mí me molesta el que critica sin haber caminado.
0: Bueno, pero hoy por hoy viste que hay mucho esto de no hay tanta tolerancia ahora. Claro. Lo primero, chau, cada uno se agarra el bolso y se manda a mudar.
1: Me parece que sí.
0: ¿No?
1: Sí.
0: Bueno, por eso te digo, es controversial también, ¿no? Porque ¿cuánto se pudo? Primero, comparto esto de que tenés que estar en los zapatos, uno no puede opinar sobre las experiencias de otro, sobre la vida vivida de otro, ¿no? Cada uno sabe lo que ha atravesado, lo que ha vivido, lo que es, y tendrá sus propias herramientas para, bueno, manejarse, ¿no?, con respecto a eso. Pero si vos te pones a pensar, hay gente que a lo mejor soportó demasiado, si lo mirás desde ese lado. Y si lo mirás por el lado del que a la primera de cambio agarra y se va, decís, bueno, pero che, no tuvo...
1: No dio la posibilidad,
0: no,
1: claro.
0: No, ¿entendés? Pero hoy por hoy creo que, a diferencia de generaciones pasadas, tenemos otras herramientas también, ¿no? Tenemos mucha más información.
2: Sí, totalmente.
0: Antes se casaban y decían, esto es ya hasta que la muerte nos separe. Mirá donde nos estamos yendo con la soledad, pero
3: bueno,
0: hasta que la muerte nos separe.
3: Claro,
0: pero claro, primero, la expectativa de vida ya la superamos ampliamente. La gente antes se moría a los 50 años.
1: Sí.
0: Era como, oh, ¿no? Y hoy por hoy tenés gente viviendo y vos los ves viste, y se miran ya con cara de no, anda para otro lado.
3: Sí, yo lo veo eso que decía Guille de lo generacional, perdón. Como que uno a veces, teniendo hijos, ¿no? Y se dedicó a esos hijos, lo que decís vos, Mara, de que la vida se estiró. Entonces uno se encuentra por ahí a los 40 y pico, que los chicos ya por ahí son grandes, y le queda media vida para vivir, entre comillas, ¿no? Cuando antes decía uno, bueno, ¿cuánto más? Los chicos se fueron grandes y parecía que ya eran viejos. Yo me acuerdo de gente, vecinos, que por ahí tenían 50 años y parecía que ya le quedaban 3 días y se morían. Y sin embargo ahora, se estiró tanto la vida que es como que empieza una vida nueva.
0: Tal
3: y yo
0: cual.
3: Me parece que viene ahí el tema. Uy, yo quiero hacer esto porque no lo hice o porque me nace y tengo ganas de hacerlo y lo hago. Y por ahí no es compatible con el deseo del otro y ahí es donde empiezan estas cosas de que parecería que son individualidades. Me parece que el desafío es cómo unir esas individualidades.
0: Tal cual. Entender.
3: Porque son deseos diferentes ahora. Me parece que tienen...
0: Sí, proyectos, sueños,
3: claro.
0: Deseos, ¿no? Expectativas de vida diferentes. A lo mejor, bueno, no tuve la posibilidad de hacer algo y quiero ponerle, ¿no? Pongo un ejemplo. Estudiar ahora, a partir de los 50 años...
3: Totalmente.
0: Una carrera que no pude.
3: Sí, sí.
0: Y tenés
3: sí.
0: que encontrar el acompañamiento
3: mucha gente
0: del
3: que,
0: otro,
3: que es
0: ¿no?
3: buenísimo ahora que se postergó a hacer deportes y por ahí se encuentra con más tiempo
0: y
3: empieza a hacer deporte.
0: Total.
3: Entonces nace otra vida,
0: sí,
3: me
0: sí.
3: parece ahí.
2: Porque nunca
3: nace
2: es tarde.
3: Otra vida.
0: Nunca
3: claro.
0: es tarde para nada, ¿no?
3: Entonces,
0: nunca
3: bueno, es como que es un renal.
4: No lo agarró, no lo agarró.
2: Sí,
0: porque nunca es tarde.
3: Es un renal.
0: Porque nunca es tarde,
3: claro.
0: Sí,
3: claro.
2: No la tiene naturalidad.
0: Nunca es tarde para nada.
3: Como que es un renacer.
0: Es un renacer, exactamente. Y ahí, bueno, ahí empiezan también las divergencias.
3: Claro.
0: ¿No? Hay una cuestión que, bueno, sabemos que para que haya un vínculo bien constituido, por así llamarlo, donde hay cierta compatibilidad, tiene que haber un proyecto convergente. Y muchas veces aparece eso, ¿no? Yo
3: claro.
0: quiero crecer para un lado distinto.
3: Exacto.
0: Y si no te dejo florecer a vos, y vos no me dejás florecer a mí, y ahí empezamos a encontrarnos con la soledad.
3: Claro.
0: Porque si vos acompañás mi proceso y yo puedo acompañar el tuyo, y ya no me siento solo. Porque sé que estás al lado, que te
3: claro.
0: tengo.
2: Equipazo.
0: ¿No?
2: Sí.
0: Bueno.
3: Hermoso.
0: La soledad,
2: varias
0: soledades. Es un tema que... a mí me tocó muy de cerca el año pasado... y voy a ser autorreferencial porque me parece que tiene mucho que ver con esto. Mi tía madrina, la única hermana de mi mamá, bueno, falleció en el mes de junio, ahora en junio hizo un año, ya a punto de cumplir 91 años.
3: Ajá.
0: Y vivía solita, ¿no? Hasta que en un momento ya no pudo con su soledad.
3: Claro.
0: ya no le era suficiente la compañía de a momentos, claro, de a ratos, de su hijo. Entonces su hijo, único hijo, no podía resolverlo, no encontraba la forma, claro, ¿no? Y yo estaba todo lo que podía estar con ella. Pero bueno, no alcanza a veces, ¿no? Entonces ese tipo de soledad es un tipo de soledad distinto que es bastante difícil también de atender con personas que han pertenecido a otros tiempos y que es la época de las personas que no se pudieron acoplar a los medios, a lo tecnológico, ¿no? Mi tía, por ejemplo, apenas manejaba el control del, claro, televisor. Cuando la abuela de mis hijos, que tiene casi la misma edad, está con la tablet, se mete en los grupos, sí, pero está en compañía.
3: Claro.
0: Y la otra vez escuchaba algo, ¿no? Vos podés encontrar el costado filosófico, cada uno puede tener su opinión. Estar solo no es lo mejor, no es lo más conveniente. Somos seres sociales.
3: Exacto. Claro. Exacto.
0: Somos seres sociales, necesitamos estar en compañía de un otro, de los otros. Por eso hay que identificar el no tener pareja no quiere decir estar, exacto, solo.
3: Totalmente.
0: Buscate grupos, buscate, claro, actividades, buscás cosas para hacer. Buscate encontrarte con vos mismo. ¿Qué me gusta? ¿Qué no me gusta? ¿Con qué reniego? Es esa la diferenciación, porque a veces ponemos, no, estoy solo porque no tengo pareja. No, porque vos podés estar acompañado de un montón de personas, de seres queridos, de amigos. Sí, yo te entiendo, después esa parte se verá, si podés compatibilizar con alguien y podés tener compañía.
3: Claro.
0: O querés caminar solo porque no encontrás a alguien que te acompañe, claro, como decía hoy, en ese crecimiento, claro, tuyo, en ese caminar, en esa comprensión y demás. Ay, qué serio que está Guillermo.
1: No, te escucho atentamente y comparto casi el 90% de las cosas. Me hace pensar en gente que conozco por ahí, que no voy a nombrar, por ejemplo, claro, pero que yo veo, que aprecio y que veo que vive solo, que dice disfrutar de su soledad, pero yo lo pondría en duda, ¿sí? Y digo, comparto 100% en esto de que somos seres sociales, claro, y que la vida compartida es mucho más linda, es mucho más lindo ir a caminar con alguien que ir a caminar solo, aunque necesitamos nuestro tiempo de caminar solo, por supuesto que sí. Pero si yo me quiero ir a pasar un día a Pereira o ir a Chascomú, puedo elegir ir solo. Pero está bueno ir, compartir con alguien, charlar con alguien, tomar un mate. Me parece que ahora es como una especie de... que tiene mala prensa el que quiere compartir... O estar con alguien. Me parece que hay un poco eso. No sé si es mi lectura o es lo que... No sé si a ustedes les pasa lo mismo. Yo leo como que ahora, si vos querés compartir con él, estar con alguien, no sabés vivir solo. Hay como así como una mirada bastante tajante al respecto. Me parece, no sé.
2: Es que la tecnología también como que va por ese lado, ¿no? De estar solo y de disfrutar, de entretenerte con toda la estimulación que existe.
0: ¿Cuántas ventanitas están
2: ahí?
3: Vamos a cerrar las ventanitas, sí, tenemos que ir a la tarde.
1: Muy bien.
3: ¿A dónde está Manu? Ahí está Manu.
1: Preparadito, cerrá la ventana que hace frío.
3: Cerrá la ventana, Manu.
2: El chiflete.
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0: estamos en No Sabemos, 7:42 de la tarde. Seguimos hablando esta charla maravillosa. Yo la estoy disfrutando un montón.
1: En el aire y fuera del aire.
0: No, por supuesto, tenemos cosas de fuera del aire mejores que de la del aire.
2: Hay que hablar
1: de ustedes, pero yo quiero hablar, no hablar, sino escuchar.
0: Me gustó más eso.
1: De tarot, de astrología.
3: Habíamos dicho que vamos a ver cómo estuve haciendo los deberes, me fui puntuando, ¿no? Características de cada signo, a ver cómo se llevan con la soledad, ¿sí? Entonces, si quieren, empezamos.
0: Por favor.
3: Por favor.
0: Sea ácida, golpeanos si nos tenés que golpear.
2: ¿Qué signos son los más solitarios y los más...?
3: A ver, vamos, yo les voy a ir contando un poquito sobre cada uno de ellos y vamos a ir determinando entre todos también,
0: sí,
3: ¿no? ¿Cuál es la tienen un poquito más complicadita, ¿eh?
2: Sí.
3: Bueno, para los queridos arianos, la soledad le pesa cuando siente que no tiene un desafío, ¿sí? Porque al principio, bueno, la combate saliendo, haciendo, moviéndose, pero cuando logra quedarse quieto, descubre que estar a solas también puede ser una forma de conocerse, ¿sí? Lo que pasa que no siempre se quedan quietos los arianos. Los arianos siempre están en movimiento, siempre están iniciando cosas.
1: Prendidos
3: y, bueno, confrontando, ¿no? Ya sabemos que su regente es Marte, y Marte es el planeta guerrero, así que, bueno, su desafío justamente y su aprendizaje es dejar de huir del silencio. Porque los arianos quieren ruido también, ¿no? Quieren ir a la aventura, quieren ir a buscar nuevos desafíos permanentemente. Entonces también tienen que aprender un poquitito a estar con sí mismos, ¿sí? Taurinos, a ver, los Tauro.
2: Acá,
0: Luciana.
3: Puede convertir la soledad en un refugio, Tauro, ¿sí? Porque disfruta de los pequeños placeres. Hoy hablábamos fuera del aire un poquito de esto de que Venus es el regente de Tauro, y justamente, bueno, hay una asociación con el placer, con lo delicado, ¿no? Justamente con cuestiones que tienen que ver también con el amor, con las emociones. ¿Cuáles serían esos pequeños placeres de los taurinos? Escuchar música, cocinar algo rico, comer algo rico,
2: chocolate.
3: ¿Sí? Chocolatito, cuidar las plantitas, ¿eh? Leer alguna cosa que les pueda llegar a gustar. Lo que más le duele no es estar solo a Tauro, sino perder la sensación de tranquilidad y pertenencia. O sea, cuando a Tauro le vienen a quitar la paz, ahí me parece que eso los encabrona un montón, ¿no? Porque vieron que son...
2: límites.
3: Sí. Así que los taurinos, bueno, vienen un poquito por ahí.
2: Era tranquila.
3: Géminis. A ver, los geminianos, los Messi. Necesita intercambio, Géminis, ¿eh? Estar con un otro en un intercambio permanente. Si está mucho tiempo solo, claro, empieza esa narrativa interna, ¿no? Eso a comerle un poco la cabeza. Empieza a dialogar con su propia cabeza y eso puede ser fascinante o muy agotador.
1: Claro.
2: La perdición.
1: Ahí.
3: Sí, entonces, bueno, los geminianos la tienen un poquito complicado porque por momentos quieren hablar con un otro y por momentos se encierran en ellos mismos. Y se agotan.
0: Mira,
3: me consta eso, ¿eh? Me consta. Tengo un hijo geminiano y sé que es así. Pero bueno, la soledad también le enseña a escuchar una voz que venga de afuera. A veces se escuchan ellos mismos mucho tiempo, todo el tiempo, y escuchar a la afuera se hace un poquito más difícil. Así que, Géminis, el desafío es ese. Cáncer, y ahí llegamos a los cancerianos.
0: Hola.
3: El señor Guillermo Fox, es un bicho raro, Guille Fox, no, al menos en lo astrológico, porque bueno, tiene triplete ahí de cáncer con su sol, luna y ascendente, dijimos bien, ¿verdad? Y eso hace, bueno, mucha agua, mucha emocionalidad, mucha sensibilidad. Y el canceriano, ¿qué quiere? Sus raíces, El sentido de pertenencia para Cáncer es lo más, lo familiar. Y si no tiene con quién estar, lo que le pasa a Cáncer es, sí, empiezo a tener recuerdos, claro, y memorias del pasado, de la familia, de
0: la
3: aquel, del otro.
0: La
3: totalmente. Así que, bueno, yo creo que un poquito de agua les voy a pedir, si tienen.
0: Sí.
3: O un mate, dame un mate. Sí, porque no estoy bien de la garganta y no quiero empezar a toser. Bueno, los cancerianos decían, no teme tanto a la soledad como al vacío afectivo. ¿Sí? Necesita, como te dije, pertenecer. Puede sentirse acompañado por los recuerdos, la familia o los vínculos que lleva en su corazón. Cuando está solo, necesita sentir que sigue siendo querido.
4: Exacto. Digamos, vos podés estar solo, pero sabés que hay alguien ahí del otro lado.
3: ¿Entendés? Sí,
4: y eso también es saber estar solo, me parece. No, ahora cuando no está, cuando se ve que no está, digamos, ahí golpea.
0: Y pero si hay más gente que te quiere. ¿Qué pasa? ¿Desarmamos a la gente que te quiere?
4: No, siempre está la gente que te quiere, pero qué sé yo, por ejemplo, un ejemplo personal.
0: Sí.
4: Yo vivía con mis hijos todo el tiempo y
0: sí,
4: ya no. Entonces cuando no están, yo disfruto mucho de la vida en familia con mis hijos, están el ruido que griten, que dame papá. Y hay momentos que me toca cuando no están conmigo y los extraño un montón. Yo conecto con lo que hago, conecto. Hoy estoy acá y estoy acá y hago presente. Pero cuando no...
3: Eso es muy lunar.
4: Se nota.
3: Eso es muy nutricio. Porque claro,
4: yo siempre digo que soy mapa, que soy madre y padre.
3: Sí,
4: porque,
3: claro.
4: Los vivo, no sé, respiro
3: sí
4: con ellos. Estoy siempre, con el más grande también lo llevo, lo acompaño, estoy... Y aparte tenemos una relación repiola porque él también es canceriano.
3: Mira.
4: Y,
2: sí, me encanta.
4: Y hablamos, tenemos profundas charlas y nos emocionamos, no sé, desde la música hasta el arte, psicología. Hay un montón de temática que nos atraviesan y conectamos, y cuando no, digamos, cuando no estamos, estamos bien, un mensaje pasás, paso, y ocurre esa conexión maravillosa que, bueno, que quizás solamente los cánceres las podemos entender.
3: Sí, por supuesto. Claro. Bueno, yo te entiendo porque tengo ascendente en Cáncer.
4: Claro.
3: Y de eso, bueno, totalmente atravesada también. Bueno, seguimos un poquito, si quieren.
0: Adelante,
3: porque seguramente los que nos están escuchando, dice, ¿cuándo llega mi,
0: claro,
3: mi signo?
0: Claro.
3: ¿Sí? Leo, extraña la mirada del otro. Bueno, vieron que a Leo le encanta brillar.
2: Ay, sí,
3: le encantan las luces, las marquesinas, estar arriba del escenario, que los miren. A Leo le encanta estar en el foco ahí de todo, ¿sí? Ser el centro. Y bueno, la soledad puede hacerle sentir que nadie está viendo su brillo.
0: Opa.
3: ¿Sí? Entonces, bueno, necesitan un poquitito escapar a la soledad, no es algo que les vaya a quedar muy cómodo a Leo, pero bueno, también le ofrece la oportunidad, ¿sí? De verse a sí mismo, de encontrarse a sí mismo, como decíamos hoy, y de encontrar el propio valor en ellos, ¿no? Así que bueno, los leoninos, creo que cuando están fuera del aplauso, porque son características, como siempre digo, muy generales, porque, bueno, después hay que ver la particularidad de cada carta o mapa natal, ¿no? De cada una de las personas. Pero, bueno, estas características, por lo general, marcan cierta tendencia, ¿sí? En cuanto a la identidad, sobre todo.
0: Sí, sí, sí.
3: Así que, bueno, cuando no hay aplausos, Leo se tiene que aplaudir a sí mismo, apapacharse.
0: Claro.
3: Y también entender que es una buena compañía,
0: claro,
3: para sí mismo. Virgo, ahí está Manu, ¿no? Dijo que era de Virgo, me está haciendo señas. Bueno, Virgo suele llenar la soledad con tareas, organización y proyectos. Ahora después me va a decir si es así. Le cuesta quedarse sin hacer nada. Su gran desafío es entender que no siempre hay algo para ordenar o resolver. A veces solo tiene que habitar el momento y habitar la soledad, ¿sí? Virgo, en realidad, bueno, por eso digo, es una generalidad, son muy puntillosos en muchas cosas, la gran mayoría. mayoría de los Virgo. Sí. Ahí me pareció que no coincidía tanto con la característica, pero sí, la organización y la estructura, ¿no?
0: Es muy prolijo.
3: Bueno, y seguramente, porque yo ya lo he visto de que estaba atento a las situaciones.
4: No te olvides de sacarle el sonido al celular, porque si no,
3: ¿viste?
4: Mira, con un micrófono.
3: Eso es muy de virginiano, ¿sí? Así que ahí estamos. Y si no tienen nada para ordenar, te vienen a ordenar la vida. Claro. Y en cuanto a la soledad, justamente es eso.
4: ¿Sabes que estaba sentado ahí yo por atrás el otro día y sentí que me estaban peinando? Era mirá, Maru. Me estaba acomodando.
3: ¿Viste?
4: Maru me estaba acomodando el pelo. ¿Vos crees? Así de prolijo.
3: Virgo, lo que tiene es que a lo mejor, si está solo, se pone a acomodar algún cajoncito, claro. A separar los clavitos por un lado, los tornillitos por otro. Ocupa el tiempo en ese tipo de cosas. ¿Sí? Bueno, Libra es uno de los signos que más busca compartir, los de Libra, ¿eh? Son muy equilibrados, muy mediadores, les encanta balancear sobre todo su vida. La soledad puede hacerle sentir que le falta un espejo donde verse. Y sin embargo, cuando aprende a disfrutar de su propia compañía, descubre una versión mucho más auténtica de sí mismo, ¿sí? Los nativos de Libra por lo general necesitan ese espejarse, ¿no? Y bueno, si no tiene un otro, no la pasa tan bien. Pero también, bueno, será cuestión de empezar cuando a uno lo invade la soledad, empezar a buscar otras estrategias. Escorpio, ¿lo hacemos todo junto o quieren seguimos?
0: Como vos quieras, seguimos.
3: Díganme si no, no sé si coinciden, conocen a...
2: Sí.
4: Bueno. Debe haber gente de Escorpio.
3: Sí, tenemos. Bueno, Escorpio tiene
2: luna.
3: Los escorpianos tienen una relación intensa con la soledad, típico de Escorpio. Son muy profundos también. Escorpio siempre va al hueso, a las profundidades más tenebrosas. Y pobres, se llevan esto de que son el signo más temido del zodíaco, ¿no? Cuando en realidad me parece que...
4: Pica con la cola.
3: No es tan así. Sí. Lo que pasa que, bueno, tienen unas ciertas características que...
2: Al resto le da miedo.
3: Exactamente, ¿no?
2: Hay que llegar a las profundidades. No,
4: saludo a César Ochoa, a Moni Garay, amigos de Escorpio.
3: Bueno, Escorpio tiene una relación, como decíamos, intensa con la soledad. A veces la busca para transformarse, típico de su regente, ¿sí? Plutón. Y para atravesar justamente esos procesos profundos a los que están acostumbradísimos ya. No le teme a la oscuridad interior, aunque sabe que quedarse demasiado tiempo ahí también puede ser desafiante. No les gusta y les gusta, ¿viste?
0: No.
3: Es como...
0: Claro.
3: Me encanta. Decime...
0: Sí. No, claro.
3: Decime algo que no me guste.
0: Que a mí me guste, que en realidad me gusta.
3: Claro, claro, así me desafías. Bueno, Sagitario. Puede vivir la soledad como una aventura. Siempre encuentra algo con qué conectar. Un libro, un viaje, una idea nueva. Hay cosas siempre para explorar para Sagitario. Nunca se quedan quietos. Lo que no soporta es sentir que está encerrado. Eso sí. Donde le cortan las alas y le ponen una jaulita a Sagi, chao. Ahí huyo. Y más si se queda en un lugar porque prefiere estar solo mil veces que si está en un lugar de manera tibia.
0: No le gusta.
3: Donde está en un lugar así, que ni fu ni fa, ni nada, que, bueno, el Sagitario raja.
0: Levanta la pata.
3: Raja. Así que si conocen un Sagitario que dicen, ¡ay, no! No te pongas en pareja con un sagitariano. No es tan así tampoco, pero no lo encierres. Tenés que entender su libertad. Claro. Así que prefiere estar solo mil veces antes que estar mal acompañado.
4: Total. Mi nena, vida es de Sagitario. Y es hermosa, ¿qué debe decir?
3: Somos hermosos. Sí. Somos hermosos. Bueno, Capricornio está acostumbrado a sostenerse solo. Son los workaholics del zodíaco, los capricornianos. Y si están solos, se buscan laburo. Se ponen a trabajar. algo van a tener que hacer. Así que, bueno, nada. Ellos transforman enseguida la soledad en productividad, ¿sí? Y money.
0: Y money.
3: Claro. Déjame solo un rato que yo te construyo. Un edificio de 15 pisos.
4: Fríos.
3: Sí, bueno. Algo tienen que tener.
2: Claro.
3: No son fríos. Son muy estructurados. Son muy estructurados. Y la estructura a veces hace que vos no te puedas salir de ese...
4: Ah, rígidos. Sólidos.
3: Estructurados son rígidos. Claro. Y bueno, aplica, ¿no? Sí. La estructura. Son muy saturninos, ¿sí? Saturno es el gran ordenador, el que te viene y ¡pic!, te pega con el puntero en la cabeza cuando hiciste las cosas mal. El gran maestro. Pero es duro. Es severo, pero sirve en algún momento. Y así son los Capricornio, ¿no? Yo creo que ellos se tapan de laburo muchas veces para no sentirse solos, ¿eh? A muchos que ustedes van a ver van a estar laburando. No, pero ¿por qué no te vas a tu casa a disfrutar un poco?
4: Me quedo en el taller.
3: Porque tengo este tornillito del cárter que no puedo sacar y qué sé yo. Y a lo mejor lo coloco 10 veces y lo volví a poner con tal de no
0: irse.
3: Ojo con eso. Sí. Atenti, porque a veces sirve un poco de escape.
0: Sí,
3: claro. ¿Sí? Laburo para escaparme. Me hace... así, bueno, no voy a decir.
4: Mi madre es Capricornio, por eso te digo que sí, la conozco bastante.
3: Bueno, por eso.
4: Y conozco Capricornio.
3: No quería mandarte al frente.
4: Vos mandame al frente.
3: Estabas asintiendo y digo, bueno, andás a ver.
4: Yo juego el juego de la radio, aunque sea verdad o mentira, nadie sabe, yo juego.
3: Bien. Pero bueno, también necesitan recordar que pedir compañía o apoyo, ¿sí?, no es una señal de debilidad. Porque ellos a veces tienen miedo de quedar como débiles cuando piden
0: ayuda,
3: compañía, porque estamos justamente hablando de eso. Sí. Mira, me siento, venite porque tengo ganas de un abrazo o un apapacho. Pero no te lo van a decir, ¿viste?
0: No,
3: lo van a decir porque por dentro a lo mejor es todo un mundo de emociones y no lo sacan a relucir. Bueno, Acuario.
0: Hola, buenas tardes.
3: Buenas.
2: Llegó
3: para el señor Fer. Puede disfrutar muchísimo de su independencia.
0: Sí.
3: Hoy justo, bueno, que ya empezábamos, ¿no? Salíamos al aire, te iba a decir esto.
0: Sí.
3: Los acuarianos son en realidad personas muy disruptivas, ¿sí? Que se aburren de lo cotidiano, que necesitan siempre estar muy amigueros, ¿sí? Les gusta la investigación, estar ahí con lo nuevo, con todo lo nuevo, todo lo que es... ¿viste?
2: Material
3: nuevo a los acuarios les encanta. Entonces pueden disfrutar mucho de su independencia. Necesita espacios propios para pensar, para crear y observar el mundo.
2: Conozco.
3: Sin embargo, necesita encontrar personas con quien compartir esas ideas locas.
0: Exacto.
3: ¿Sí?
0: Guille, ¿sabes que quiero hacer un programa?
3: Acuario necesita...
4: ¡Pedro!
3: Acuario necesita que lo sigan, ¿no? En sus locuras. Así que, bueno, no es... yo creo que también, al igual que Sagitario, pretenden tener un espacio propio donde no ser invadidos.
0: Sí.
3: ¿Sí? Porque si no, también es como que prefieren la soledad mil veces antes de estar en una compañía que no les permita crear y, bueno, todas esas cosas. Bueno, por último, y ya llegamos a el final, con Piscis. La soledad puede ser un océano para Piscis. A veces la vive como un espacio de inspiración, espiritualidad o creatividad, y otras como un lugar donde se diluyen los límites, ¿sí? Aparecen la nostalgia o la melancolía. Y Neptuno ahí hace...
4: Otro signo de agua.
3: Ay, sí, Piscis. Bueno, Cáncer, Escorpio, Piscis son los signos de agua. Ahí vimos que Escorpio tiene su particularidad. Pero vos fíjate que los piscianos, con Neptuno ahí como regente, y son... ellos están con el unicornio en las nubes, volando, pero también se hacen... yo siempre digo esto de los piscianos, la mayoría se hace cargo de los problemas del mundo, ¿no? Es como que ellos también viven con intensidad sus emociones y a veces están ahí como...
4: ¿Te acordás de nuestro amigo Maceira? ¿Seba Maceira?
3: Mira,
4: pisciano.
3: Pisciano, bueno, este... bueno, dice... Yo creo... No, no me acuerdo. Sí. ¿Maceira es cuál?
4: El loco, Seba.
3: Ah, Seba, tenés razón, Maceira. No me sonaba el apellido, me decís, Seba, sí, sí. Bueno, fíjate, ¿sí? Un pisciano de pura cepa.
4: De pura cepa.
3: De pura cepa. El desafío de Piscis es diferenciar el aislamiento del encuentro con su mundo interior. Porque ellos pueden encontrarse internamente sin necesidad del aislamiento. Uh-huh. Y a veces Piscis, bueno, tiende a eso, ¿no? A irse. Bueno, ¿llegamos al final?
4: Llegamos al final.
3: Bueno, ha sido un placer. Espero...
4: Me encanta. Espero que vuelva.
0: Para nosotros fue un placer.
3: Espero, bueno, nada, haber aportado algo que a cada uno le pueda servir, ¿no? Desde su lugarcito.
4: Siempre es lindo escucharla. Ustedes por ahí la escuchan hoy. Yo la escuché, muchos meses.
3: Casi un año.
4: Sí. Casi el año escuchándola todos los lunes hablar de los signos, pelando el mazo. Sí. Con el tarot.
3: Traído.
4: ¿Sí? No sé qué dice el operador, si nos regala unos minutos para que saque tres cartas del tarot. ¿Tenemos unos minutos? ¿O se va? ¿Sí?
3: Sí,
4: bueno,
3: sí.
4: ¿Podemos pedirte tres cartas para el futuro de No Sabo, No Sé?
3: Dale.
4: O lo que quiera preguntar acá al equipo,
3: hacemos,
4: no sé.
3: Hacemos como hacemos en Nunca es Tarde, las tres opciones.
4: Dale.
3: Las hacemos rapidito. Yo voy a hacer tres opciones para que ustedes puedan elegir entre alguna de ellas y vamos a dar un pequeño pronóstico o tendencia, ¿sí? De las cartas. Bueno, vayan conectando. Vamos, ahí rapidito.
4: ¿Uno, dos o tres?
2: Tres.
3: Allá Manu también.
4: Tres.
3: ¿Eh?
4: Uno, dos o tres. Manu, uno, dos o tres. Dos.
3: Bueno, vamos a ver. No me corran ahora.
4: No.
2: No.
3: Bueno, opción 1. ¿Quién había elegido la opción 1? No importa,
2: nadie.
3: Quedó vacante.
4: La gente del otro lado,
3: quienes nos están escuchando o viendo.
4: Sí.
3: Bueno, les cuento. Vienen unos días un poquitito complicados en el sentido de que lo voy a enfocar a cámara.
2: Sí.
3: Así lo ven.
2: Hermoso.
3: Hay desafíos ahí, ¿eh? Acá.
4: Sí.
3: Acá hay muchos desafíos que van a traer algunas preocupaciones. Muchos de quienes han elegido la opción 2, posiblemente estos días les cueste o les esté costando conciliar el sueño, ¿sí? Y seguramente eso tiene que ver con decisiones por tomar. Fíjense, ¿qué camino tomo? ¿Uno u otro? Trato de acomodar las cosas, pero a veces sostener y acomodar las cosas cuesta. Bueno, vamos. Opción 2. No me quiero extender mucho, porque ya nos regaló el señor Manu unos minutos, no me quiero...
2: Ahí viene...
3: La opción 2, qué linda, la estrella está abriendo... La estrella está abriendo esa lectura, esperanza, ilusiones, También, caminos que se abren, dice la estrella, Son esos sueños que en algún momento podemos alcanzar. La estrella también nos conecta con la inspiración. Atención con eso, Gente muy transparente, gente muy muy abierta a dar también, y eso es bueno, pero siempre y cuando tengan en cuenta el equilibrio. No me puedo vaciar, tengo que siempre recibir, así que de manera equilibrada.
4: Anotaste, Manu, anotaste.
3: Yo creo que se están alejando de alguna situación que ya no sienten que los nutre.
4: Ahí está.
3: Por más que haya sentimiento.
4: Me estiro y lo miro, le miro la mirada.
3: Bueno, yo creo que se cansaron un poco de luchar y de hablar y hablar y hablar y de discutir y de insistir.
4: Sí, dice.
3: De insistir. Entonces es mejor cuando.
4: Sabe, viste, Manu, sabe, Manu.
3: Las cosas no están fluyendo, mejor me agarro el bolso, me pego media vuelta, no pego el portazo.
4: No. Ah, no es con portazo.
3: No, portazo no. Pero sí empiezo silbando bajito a subir la colina.
4: Mira.
3: Y si te he visto...
4: Mira vos.
3: No me acuerdo, para algunos, ¿eh? No, no, esto es general. Bueno, opción número 13, aquí acá hemos llegado. ¿Qué está pasando con
4: los tres? ¿Dijimos tres?
2: Sí.
3: ¿Qué está pasando con la falta de motivación? ¿Qué está pasando con las rutinas? ¿Qué está pasando con cerrar la mano para no tomar lo que el universo me está mandando? Tengo que emprender la acción. Ahí el caballo de bastos y el 8 de bastos está diciendo, en principio, ponete en marcha. Anda, no demores más, hacé lo que tenés que hacer. Y también lo que está diciendo esta carta, la última, sí, junto con el caballo de bastos, sí, son viajes.
0: Ah, mira.
3: Ahí se vienen escapaditas, rápidas. Mira. Y noticias importantes.
4: A la mierda.
3: Noticias importantes y rápidas.
4: Muy bien.
3: No van a demorar.
4: Por mail, revisamos el mail hoy.
3: Me parece que esas dos cartas que salen al final les van a sacudir esa modorra en la que estaban, en la modorra. Bueno, un placer.
4: Un aplauso. Espectacular. Y nos vamos a quedar con las ganas de más.
3: Gracias a ustedes.
0: Nos va a venir a visitar más tiempo, más seguido.
4: Cuídate del bon porque te la robamos.
3: Del bon, ¿viste? Atención.
0: Atención. Muy bien.
3: Chicos, un placer. Gracias por invitarme.
0: Gracias a vos. Bueno, un placer para nosotros. Nos vamos.
4: 808.
0: ¡El 8!
3: ¿Lo hice yo?
0: Sí. Y decimos, hasta el lunes que viene. Esto fue No Sabo No Sé. Si no te sale hoy, sale mañana.
4: Muy bien. Y los invitamos a volar en el cielo infinito. ¿Y suena la cortina? ¡Eso!

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